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2: Son las 3 de la madrugada y 26 minutos.
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0: Son las 4 de la madrugada y 8 minutos.
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0: Son las 4 de la madrugada y 43 minutos.
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4: Son las 5 de la mañana y 45 minutos.
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0: Son las 7.
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5: Muy buenos días, cafeteros, cafeteras. Pues nada, ya estamos aquí de nuevo, ¿eh? Hoy es miércoles, día 3 de junio del 2026. Pues ala, venga, que empezamos a saludar a todos esos cafeteros que estáis ahí chaviaditos, que estáis ahí pendientes, detrás de la radio, escuchando detrás del móvil, del ordenador. Saludamos también a las emisoras de radio que se encargan de compartir el programa. Saludamos a los que nos escuchan, nos ven

Saludamos a todos, a todo el mundo, así no me dejo a nadie, ¿vale? Pues eso, cafeteros, miércoles, miércoles. Ayer nos hizo un programa porque estaba, bueno, me quedé sin voz totalmente y hoy estoy ahí. Pero bueno, hoy he preferido estar con vosotros

0: Xavi, ¿me pone Flarichi?
1: Hombre, claro que sí, te pongo el Flying Free, lo que haga falta, por supuesto, Luisa. Esto es un intercambio, croquetas por Flying Free. Nos vamos con una formación de Jacksons. Ahí está, Blaming to the Boogie.

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1: Eso es el primer café con Xavi. Y nos vamos con esta canción de Código

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1: Eso es, el primer café con Xavi. Por cierto, mandamos un saludo a los compañeros de las emisoras de radio que están en el grupo de WhatsApp saludando.

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1: Ahí está el primer café con Xavi. Bueno, pues llevamos 15 minutitos juntos escuchando buenas canciones así tranquilitas. Y poquito a poco iremos subiendo los BPMs.

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1: Ahí estaba Amén en caliente. Ya lo sabes, lo que nos provoca es ese roce de labios con las...

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1: Ahí estamos, todo aquí en el primer café con Xavi. Y ahora nos vamos con la formación de Udo. De U2. Udo. ¿Cómo estamos hoy con la voz, eh? Voy a preparar la preguntita para luego, para las 8, que tenemos esa hora buena. Ya verás tú hoy.

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1: Eso está hecho. El primer café con Xavi ya está sonando. Y en muchos, muchos hogares, muchas radios, muchos móviles y muchas televisiones, ¿eh?

0: pasajeros y pasajeras con el número 0711 con destino al programa El Primer Café con Xavi, que empiecen a venir con sus cafés bien cargados urgentemente por la puerta número 3. Despegamos enseguida.
1: No quiero más. Eso es, despegamos enseguida, ¿eh? Nos quedan ya poquitos minutos para ir a esa desconexión. 15. O sea que llevamos 40 minutos juntos. Pasa el tiempo volando, ¿eh? Así que no me venga. Continuamos con más música. En este caso le toca a Fangoria, Dramas y Comedias.

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1: Eso es, 100% actitud. Bueno, pues ahora sí, con esta canción de Color Esperanza, Diego Torres, nos vamos a ir a la desconexión publicitaria. Ya sabéis, 5 minutitos después de la canción, claro. Y a las 8 en punto estamos aquí, pasando lista. Cafeteros, cafeteras, nos vemos en un ratito. Chao, chao.

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0: Son las 8.
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al tráfico. Después del tráfico, el tiempo. Del tiempo pasamos a Caparrós. Caparrós con las efemérides de tal día como hoy, con esa alegría. Y después de Caparrós, Martita. Martita con el Día Mundial, Día Internacional. Y después llega el tío serio. El tío serio del programa soy yo. El que os hace la pregunta. Sería. Vamos, sería de uy, ¿qué te voy a decir? Muy seria. Hoy sí. Pues eso, cafeteros, cafeteras. Yo creo que va siendo momento de ir arrancando ya esta segunda hora y saludando a todos. Y por favor, si me enviáis audios, mejor que mejor, porque ya veis cómo tengo la voz. Ayer los tuve que dejar, pero hoy no me gustaría. O sea que, audios. Al 633-862-041. ¡Hala, que arrancamos! ¡Bienvenidos!

Sí, ahora le toca a los peques, como cada día. A las 8 y 5 más o menos es cuando le damos paso a los peques. Le ponemos esa canción, que sí, que igual ellos no la conocen, sus padres segurísimo que sí, porque es que los peques son muy jóvenes todavía. Pero hay canciones como la que voy a poner, ay, que seguro, seguro que la han cantado, aunque sea con sus padres o con sus abuelos. Pero la vamos a cantar todos, tanto los padres como los peques, como vamos todos. La cantamos todos. A ver. ¡Oy, oy, oy, oy, oy!

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1: Bueno, pues ahora sí, nos vamos con las noticias del tráfico, a ver qué nos dicen. A ver si hay muchas retenciones, hay muchas multas y cosas de esas. Hola. Hola.
2: El tráfico son las 8, las 7 si están en Canarias y hasta ahora varios.

0: Málaga, complicada la cala de Mijas y también cala Honda, todo ello dirección ya Marbella y en Cádiz, la entrada ofrecida por Palmones y Guadacorte, y ya por último dificultades en los accesos ya a Sevilla por esa 49 en Tomares y también Camas, así como por la 92 en la zona ya de Palmete y Sevilla Este.
1: Anda, Palmete ha dicho, pues al que nos vamos con el tiempo.
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1: Ay, el Palmete. Pues haga el tiempo, a ver si nos dice que hay solete. Juan Carlos, buenos días.
3: Buenos días, ¿qué tal? Hoy el fuerte calor se debilita en el entorno mediterráneo, donde bajan las temperaturas, más notablemente en el sureste peninsular. Por contra, suben en la zona cantábrica de forma importante, aunque en esta zona no vamos a hablar de calor. Por lo tanto, hoy temperaturas suaves en todo el país. Ya la próxima semana, el calor intenso volverá. Asimismo, continuamos con tiempo estable en todo el territorio. Solo al final del día en Galicia pueden producirse precipitaciones débiles. Es una información de AEMET.
1: Hoy, ¿cómo estará el tiempo hoy? En fin, pues nada, ya sabéis, la manguerita, os dais con la manguera de agua, digo yo, esas de que tenéis en el jardín. No que os deis así con la manguera, no, con la de regar. Bueno, ya me entendéis. Ay, madre mía, que me estáis liando, no tengo voz.
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1: Caparrós, muy buenos días. Cuéntanos, tal día como hoy, ¿qué pasó?
4: Muy buenos días, cafeteros. Buenos días, cafeteras. Buenos días, Xavi. Buenos días, Martita. Vamos, Team Pucela. 3 de junio, vamos con las efemérides. En 1906 nace Josephine Baker, bailarina y cantante que se convirtió en un icono de los felices años 20. En 1989, el gobierno chino envía al ejército a sofocar las protestas de la plaza Tiananmen, con un resultado en cientos de muertos y heridos. Y por último, en 1924, muere el escritor checo Franz Kafka, conocido universalmente por su célebre obra La Metamorfosis, publicada en 1915. Hasta aquí las efemérides, que tengan un feliz miércoles.
1: Gracias, Caparrós. Ay, qué contento me has dejado, sobre todo con el 15. Pero bueno, un abrazote, Caparrós. Y ahora sí, nos vamos con Martita.
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1: Martita, buenos días. ¿Cómo estás?
6: Muy buenos días, cafeteros, cafeteras.
1: Hola.
6: Xavi, Caparrós. Pues vamos a ver qué tenemos en días internacionales y mundiales.
1: A ver.
6: Hoy, 3 de junio del 2026, es el Día Mundial de la Bicicleta. Día Internacional del Sommelier.
1: Sí.
6: Día Mundial del Corredor.
1: Anda.
6: Y como días nacionales, es el Día Nacional del Donante de Órganos y Tejidos. Pues hasta aquí todo, feliz miércoles.
1: Bueno, yo voy a ser donante de órganos, tengo ahí un organillo, esos Casio, y tejidos, camisetas. No, en serio, está muy bien eso de ser donante. Martita, muchísimas gracias. Gracias por eso, por darnos el Día Mundial y Internacional. Bueno, pues cafeteros, la pregunta de hoy, ¿a ti qué te gusta más? ¿En polvo o en cápsulas vía oral? Digo la medicación. Que si tú te la tomas en polvo o por la boca. Vamos, para que me entendáis. Que seguramente ya estáis pensando lo que no es. Ay, madre mía, 633-862-041. 633-862-041.
7: Oye, oye, oye.
1: ¿En polvo o por la boca?
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1: Ay, madre mía.
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8: Buenos días, Xavi. Cafeteros, cafeteras.
1: Hola, ¿qué tal?
8: Saludos de Ignacio, desde Madrid. Nos vamos al País Vasco hoy. Aquí viendo amanecer.
1: Hola,
8: ya te escucho mejor de la voz.
1: Sí, estoy mejor.
8: Pero tienes que tomarte un, te dije ayer, un Halls de esos.
1: Sí.
8: O un Ricola de esos, un caramelo Ricola. Pero no va con segundas, ¿eh?
1: No, esos son buenos
8: para
1: la
8: garganta.
1: Ya.
8: Un saludo y que te mejores.
1: Gracias, Ignacio.
8: Ay, me pones una canción de Mecano.
1: Venga, Ignacio.
8: Como ayer. La que tú quieras, venga. Déjala así, pero no me la líes, ¿eh?
1: No, la líes que... Yo nunca la lío.
8: Que luego te la devuelvo, ¿eh?
1: No.
8: ¿Te he pedido que manden más audios, Xavi? Madre mía, te van a acribillar.
1: Sí.
8: Va a ser como la última y nos vamos con los stickers.
1: No.
8: Pero con audios.
1: Venga, pues.
8: No vas a dar abasto.
1: Venga, ya verás tú.
8: Hoy récord de audios, ya lo verás.
1: Que no. Hoy no. Ignacio, un abrazote. Vámonos con Juanaco. Juanaco, buenos días.
9: Buenos días, Xavi.
1: Buenos días, ¿qué tal?
9: Claro, cafetera, trastornada. ¿Qué, Xavi? ¿Cómo tenemos la voz hoy? ¿Mejor?
1: Bueno, sí, mejorcillo.
9: Creo que sí.
1: Mejorcillo.
9: Pues nada, a poquito a poco se pone el tío fuerte como el vinagre.
1: ¡Ole!
9: Venga, que tengáis un feliz miércoles.
1: Eso.
9: Y, cómo no, ¡corre plátano!
10: ¡Corre plátano!
9: Xavi, cafeteros, cafeteras, por cierto, este fin de semana aquí en Priego de Córdoba tenemos, con el Motoclub Nazaret, tenemos un gran evento.
1: ¡Ostras!
9: El sábado y el domingo.
1: ¿De qué?
9: Para el que quiera pasar un buen rato de fiesta, de concierto y de actividades moteras.
1: ¡Hoy!
9: Pues nada, a todo el equipo del Motoclub Nazaret, que hay un gran equipo y muy buena coordinación.
1: Sí.
9: Y al gran Cherry del condado, con el gran Valentín.
1: ¡Ole!
9: Que nada, que se relaje ya, que ya está todo solucionado. Ya estamos en puerta.
1: ¡Ole!
9: Y un saludo para todos. Y ponle una cancioncilla que se anime la peña.
1: Venga, ponemos una de
9: Venga,
1: tu parte.
9: ¡Buen día!
1: ¡Buen día, Juanaco!
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1: Oye, qué pena que esté un poquito lejos, si no, agarramos una de las motos y me iba a pasarlo bien allí con vosotros. Pero bueno, pienso hacerlo, ¿eh? Aunque no haya ningún evento. Juanaco, un abrazo. Vámonos con el grillo.
12: Buenos días, Xavi, cafeteros, cafeteras, chavadictos.
1: Buenos días.
12: Vamos por el viernes ya.
1: ¿Cómo que
12: ya? Sí, he dicho viernes. Para mí es que es viernes hoy ya.
1: ¿Y eso por qué?
12: Desde cuando corte hoy, hasta el lunes.
1: ¿Qué dices? ¿En serio?
12: ¿Qué pasa, Xavi?
1: Bueno,
12: ¿cómo está ese cuerpo, tío?
1: Bueno, ahí está, ahí está.
12: Cuídate, macho.
1: Ya.
12: Cuídate, que no se puede perder una joyita de la radio.
1: Ay, gracias, grillo.
12: Bueno, pues nada, vamos a echar día.
1: Venga.
12: Te iba a decir, bien, apúntame bien. Por ahí, Ilusiones, de Aarón Sevilla.
1: Aarón.
12: Venga, que tengáis todos un buen día.
1: Aarón Sevilla, Ilusiones. Pues Grillo, ya está apuntada. Grillo, un abrazote, disfruta. Disfruta de eso, de tus vacas. Vacaciones, como fin de semana, lo que sea.
13: Buenos días.
1: Hola, ¿qué tal?
13: Bueno, Xavi, ¿qué? Ya te tenemos por aquí.
1: Sí, ya está.
13: Bueno, estamos. Cuídate mucho esa voz, ¿eh?
1: Claro,
13: pero mucho,
1: sí.
13: Mucho.
1: Me la cuido. Hombre, claro.
13: Pues nada, chicos, no podemos con él.
1: No.
13: ¿Qué hacemos?
1: Es como la monja fea.
13: Ay, habrá que dejarle, ¿no?
1: No tengo cura.
13: Bueno.
1: Claro.
13: Bien. Que tengáis todos un día fantástico.
1: Sí.
13: Que disfrutéis mucho.
1: Sí.
13: Y Xavi.
1: Sí.
13: Yo hoy quiero que me pongas...
1: ¿Cuál?
13: La canción de... Pablo Alborán y María Becerra, amigos, y te la dedico a ti muy especialmente por estar aquí, por acompañarnos, por hacer este esfuerzo tan grande y porque te queremos un montón.
1: Oh.
13: Y queremos que estés bien.
1: Oh.
13: ¿Vale? Así que venga, arriba, y eso sí, cuídate, por favor.
1: Sí.
13: Vamos,
1: sí.
13: Irene.
1: Mira, una.
13: Una, dos, y...
10: ¡Corre plátano!
1: ¡Hombre, hombre! Muchísimos besos, Rosa de Santander. Ay, mira, mira, mira quién viene por ahí. Mira quién viene por ahí.
14: Buenos días, Catanao.
1: ¿Qué tal? Sabí
14: que no hable.
1: No.
14: Que lo hagas por señas.
1: No, vale.
14: Y si no, por... Bueno, ahora te mando un temita para hoy. Para ti, para que te recuperes. Y para mi rubia.
15: La puerta.
1: Un abrazo. Fontanero, ero.
16: Hola, buenos días, Xavi, cafeteris. Me alegro de que estés bien. Pues mira, he metido un número en el Facebook,
1: ¿sí?
16: Y me ha salido Mr. Proper.
1: ¿Qué dices?

0: Es más rápida en cápsula, porque te tapuna la boca un trago de agua y va que chuta, o a veces hasta sin agua.
1: ¿Sí?
0: Pero vamos, que en polvo, pues...
1: A ver.
0: En cápsula. Si es que no me gustan los medicamentos.
1: ¿Cómo que no? Pero bien que te los metes en la boca.
0: Es el día mundial de mi Fitibaldi, mi bicicleta.
1: Ay, la bicicleta.
0: Voy a por ella, que está en el taller.
1: Venga, va. Vete a por ella, anda. No te gustan los medicamentos, pero bien que te lo metes en la boca, ¿eh? La medicina, digo. Un besazo, maravillas. Vámonos con Tony, Tony DJ.
2: Buenos días, cafeteros, cafeteras.
1: Tony.
2: Vamos a poner miércoles.
1: ¿Qué tal?
2: Xavi, cómo me alegra escuchar tu voz, aunque sea así, jodidilla.
1: Ay, ay, ay.
2: Nada, recupérate pronto, capitán.
1: Gracias.
2: Bueno, familia, feliz miércoles.
1: Eso.
2: Y yo casi que prefiero que sea un polvo.
1: ¿Sí?
2: Ahí, en polvo.
1: En polvo, digo, ¿no?
2: Y que entre bien. La verdad es que disuelto en agua entra mejor el medicamento.
1: Sí, ¿no?
2: Lo dicho, besitos y saluditos de Tony y un servidor desde Valencia.
1: Pero Tony, ¿has ido al médico a que te recete el polvo? Vale, claro, es que si no vas a buscarlo no te lo van a traer, ¿eh? Un abrazo.
3: Buenos días, cafeteros, cafeteras.
1: ¿Qué tal?
3: Cafeterines, cafeterinas, trastornados, Martita, Caparrós, DJ Xavi, Incenso for todos.
1: For you, for me.
3: Y nada.
1: Ay, a ver.
3: Buen merquillole de eso.
1: Merquillole.
3: Como se diga.
1: Merquillole.
3: Y nada.
1: Oye, merquillole.
3: Yo como estoy tomando medicación por la espalda.
1: Sí.
3: Las tomo en pastillas.
1: Sí.
3: Pero los polvos también me gustan.
1: Entonces
3: voy a ver qué es lo que hago.
1: ¿Qué hace?
3: Pero yo me quedo con los polvos, ¿sabes?
1: Los
3: esos
1: polvos
3: mágicos.
1: Hombre.
3: Que suelen darnos.
1: Hombre.
3: Eso.
1: Hombre, eso.
3: Pero no lo he pensado de
1: no
3: pensar mal.
1: No.
3: No pensar mal que es polvos
1: no
3: mágicos.
1: No.
3: Que nos dan las mujeres. Ese sí. Eso sí me gusta.
1: De sobre.
3: Habla aquí el ángel de Jin.
1: Barra
3: de Jin.
1: Sí.
3: Que retransmite por las vías cibernáuticas.
1: Eso.
3: Y como estoy viendo aquí a la Bejaruco.
1: A ver, ¿a quién?
3: Que acecha.
1: A ver, ¿a quién?
3: Tremendamente.
1: ¿A quién?
3: Al níspero.
1: Hoy. Hoy.
3: Con su baja y malla que tiene.
1: Hoy. Espera. Que esto no se hace así. Vamos a ver. Ángel de Fejín. Eso se hace de otra manera. Ángel, tú me dices que vas a hablar de tus perros, de los animales, y cambiaba la cosa. Se cambia la cosa, Ángel.
3: Perdón, Barra de Jean, que retransmite por las vías cibernáuticas. Y como estoy viendo aquí a la Bejaruco, que acecha tremendamente al níspero.
1: Sí.
3: Con su baja y malla que tiene, al final se lo comerá. Mazinger Z, puños fuera.
1: Así queda mejor, hombre, así queda mejor. Ángel de Jim barra CG, de donde es el Turrones. Un abrazo. Y ahora continuamos con más, canijo.
4: ¡Cómo me pica la nariz!
1: ¡Ay, ay, ay, ay, ay, ay!
4: ¡Ya no lo puedo resistir!
1: ¡Ay, ay, ay, ay, ay, ay, ay, ay!
4: ¡Vuelve a casa, vuelve!
1: ¡Madre mía! ¡Madre mía!
4: ¡Buenos días, cafetero! ¡Cafetera! ¡Trastornaico! ¡Trastornaica, cafeterita! La siento ahora,
1: ¿qué tal?
4: Xavi, ¿qué te pasa en la boca? ¿Qué te pasa? Bueno, la boca no, en la voz, Xavi.
1: Uy, está mal.
4: No estás bien, ¿eh?
1: Está fatal.
4: Mira, a ver qué te ha pasado con las cápsulas o el supositorio. No te has sentado bien, ¿eh?
1: El plátano que me comí. Claro.
4: Pues nada, canijo de fiesta, por si alguien todavía no lo sabía.
1: ¡Hoy!
4: ¡No lo sabía!
1: ¡Hoy!
4: Espérate ahí, que yo soy más grande.
1: ¡Ay! Ahí está. Ahí está.
4: Aquí vamos.
1: El camionero que lo deja pasar.
4: De la capital de España.
1: ¡Ole!
4: No he podido conectarme todos los días, Xavi, no he podido.
1: No has podido, ¿no?
4: Los horarios del programa me habéis pillado repartiendo.
1: ¡Ay, repartiendo! ¡Ay, repartiendo, dice!
4: He tenido clientes por aquí muy cerca y estaba más tiempo bajado que subido.
1: Claro, no, pues somos malos.
4: No
1: aquí está subido. Aquí está subido.
4: Hoy ya
1: voy subido.
4: Más largo.
1: ¿Qué? ¿Más largo qué?
4: Y a la preguntica, por la boca, Xavi, por la boca...

0: O sea, tu vía oral, ¿no?
1: Sí, la cápsula, claro. Supositorio, todo. Sí, sí, por la boca. La preguntica por la boca.
0: Vale, vale, vale.
1: ¿Qué te pido? ¿Qué te pido? ¿Qué te pido?
0: Amén, amén, amén.
1: Hey, a Richard y a Pobre.
0: ¿Será,
1: será porque te amo?
0: Ay, será.
1: Es
0: por
1: Richard y a Pobre.
0: Vale, Richard.
1: ¿Vale?
0: Richard Pobre. Richie and Pobre.
1: Pasa buen día, que mi alquiler y ya mismo estamos de vacaciones.
0: Ay, madre mía.
1: Javi, cuídate.
0: Venga, gracias.
1: Cuídate.
0: Gracias.
1: Que tú ya tienes una edad. Tienes una edad.
0: Ah, que sí.
1: Mala.
0: Ay, venga. Pues anda que tú. Anda
1: corre, que... canijo, corre.
2: Feliz mi alquiler. Mi alquiler. Mi alquiler. Bueno, mi alquiler.
0: Como se diga, como se diga. Un abrazo, canijo.
3: Buenos días, Xavi, Chaveito, trastornado, cafetero, cafetera.

0: el polvo.
1: ¿Sí?
0: El polvo.
1: Venga, venga.
0: La polvo. Vamos a poner miércoles.
1: La puta ahí en polvo.
0: Xavi, ponme la canción de Me Pego Dan. Te la dedico a ti y a todos los cafeteros. En especial
1: eso,
0: a ti.
1: Eso.
0: Venga, un beso.
1: Gracias.
0: Cuídate.
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1: Muchísimas gracias, Rochi, Rochi Prechochi. Un besazo. A ver que no está. A ver, a ver.
3: De vicio, colega, de vicio, lo has dejado de vicio.
1: ¿Has visto? Ángel Rodríguez de la Fuente. Claro. A ver, Mini, yo.
4: Buenos días, Xavi. Buenos días, Xavidito.
1: ¿Qué tal?
4: A la preguntita, pues mira, por vos, en caso nada, como lo manda el médico.
1: Sí.
4: Si lo mandan por vos, pues mejor, mejor.
1: ¿Ha pegado?
4: Anda, hoy quiero que le dedique una cancioncilla, a ver, después te la paso. Una persona muy especial, que llevo ya con ella 20 años casado.
1: ¡Ole, ole!
4: Te quiero mucho. Y desearle también mucha suerte a mi campeón, que va a ir por el segundo examen ya de la selectividad.
1: ¡Ole!
4: Venga. El miércoles para todo.
1: Eso.
4: Luego te mejoras.
1: Es muchísimas gracias, Mini. Yo, oye, muy bonito lo que me has enseñado, ¿eh? Está muy chulo, tío. Sí, sí, sí. Oye, un abrazo y enhorabuena. Felicidades a los dos, parejita. Madre mía, cuántos años aguantándote, Mini. Yo. Tu mujer se merece una rotonda en el centro de Madrid con su nombre y en grande. Vaya tela. ¿De qué preguntita sin doble sentido? ¿Qué va?
5: Buenos días, Xavi. Buenos días, cafeteras, cafeteras, chavitos, trastornos y demás criaturitas que estés por ahí.
1: ¿Qué tal?
5: Bueno, Xavi, menos mal que ya se te escucha un poquito,
1: sí,
5: ¿eh?
1: Un poquito
5: sí,
1: solo,
5: sí, pero se nota que está todavía toca ahí esa garganta.
1: Estoy jodido.
5: Cuídate, que solo tenemos un Xavi. Bueno, pues a tu pregunta.
1: Sí.
5: ¿Polvo, cápsula, cápsula, polvo? Pues mira, depende de dónde me pille.
1: Oh.
5: Si me pilla afuera, sí. Cápsulas, si me pilla en casa, polvo. Pero bueno, ponme, como siempre estoy fuera, ponme cápsula.
1: Venga, va, la cápsula.
5: Xavi dice que te vienes con la moto, que moto ni moto, si tú ya tienes que venirte con el taca-taca.
1: Pero. ¿Será simpática la tía esta? Desde luego, oye, Cristina, te iba a decir buenos días, un abrazo, un besazo, pero Cristina, anda ya. Un besazo. Soy más joven que todos vosotros, que lo sepáis.
6: Buenos días, cafeteros, cafeteras, chavedictos, chavedictas. Buenos días, trastornados. Buenos días, Xavi.
1: Hola, Sarabel. ¿Qué tal?
6: ¿Pero qué pregunta es esa?
1: ¿Pregunta de qué?
6: ¿Qué te ha pasado? Es que, no sé, yo creo que te afecta, ¿eh? Estás malito.
1: ¿Qué dices? ¿Qué dices?
6: ¿Y tú cómo te lo tomas?
1: Yo, en polvo.
6: ¿En polvo o por la boca?
1: Me lo acabo de tomar en polvo.
6: Es que pregunta es esa.
1: Pero.
6: ¿En polvo o por la boca?
1: Vamos a ver.
6: ¿El polvo por dónde se mete?
1: Por la boca.
6: El polvito lo echas en el vaso y entra por la boca, ¿no?
1: Pero que, oye,
6: madre,
1: no se entera esta chica,
6: estás mal, Xavi.
1: Oye, no se entera.
6: Estás muy mal, estás trastornado, perdido.
1: Madre mía.
6: Que yo prefiero... Me da igual.
1: ¿Tú supositorio?
6: No sé.
1: ¿Supositorio?
6: Sabe mejor los polvitos, ¿no? De naranja.
1: Yo me acabo de echar ahora
6: de naranja,
1: en la taza.
6: Sí, y para adentro, también por la boca.
1: Claro, por la boca.
6: Venga, besitos.
1: ¿Entonces qué te pongo?
6: Tíoles.
1: ¿Polvitos? No, pues por la boca. ¡Hala!
6: Oye, Xavi.
1: ¿Eh?
6: Y que gracias por estar ahí, ¿eh? Con tu vocecilla que tienes ahí de...
1: De nada.
6: De viejo cascao. Ay,
1: viejo
6: perdón,
1: cascao,
6: perdón.
1: Se la ramonaza.
6: De garganta cascadilla.
1: Ya. Garganta profunda.
6: Tanto aire.
1: Tienes que empezar
6: a gritarlo, ¿no?
1: Sí.
6: El aire.
1: Sí.
6: Abanícate, no sé, yo qué sé.
1: Abanícate. Ay, madre mía.
6: Pero que no puedes faltarnos.
1: ¡Cuelga ya! Madre
6: en
1: mía,
6: la radio.
1: De verdad, ¿eh? Esto.
6: Así que, nada, eso, que te mejores. Que espero que te recuperes de la voz.
1: Ay.
6: Y que te mando un besote, venga.
1: Venga.
6: Feliz miércoles para
1: Madre
6: todos.
1: Madre mía, de verdad, esta chica.
6: Oye, bueno. Fonta, qué bueno eres. Madre mía.
1: Y el Fonta.
6: Ya te veo ahora a ti, chavito. Toda la mañana diciendo. Cosas así, ¿no?
1: Un besazo, Sarabel. A esta noche de copas nos vamos con Sara de Saradell. Hemos dejado a Sarabel de Zaragoza y nos vamos con Sara de Saradell. ¿Os lo tenéis claro, no?
7: Una noche de copas. Muy buenos días.
1: Hola.
7: Y feliz miércoles.
1: Igualmente.
7: Por aquí Santa Paciencia de Dabadabadei.
1: ¿Qué dices? ¿Paciencia tú?

0: A ver, a tu pregunta.
1: ¿Sí?
0: Es en polvo.
1: O en polvo, ¿no?
0: Vale. Ya te dije que a mí las cápsulas guión píldoras
1: no te van.
0: Me cuesta tragar, entonces
1: ¿ah, sí?
0: Tiene que ser diluido
1: pero,
0: en polvo.
1: Pero vamos a ver, vamos a ver. Vamos a ver.
0: Muy bien.
1: Vamos a ver.
0: Muchos besitos.
1: Vamos a ver.
0: Adeu, adeu.
1: ¿Tú no te las tragas? La cápsula.
2: Buenos días desde Sabadell.
1: Hola, hola.
2: Aquí Irene.
1: Hola, Irene.
2: Bueno, a tu pregunta.
1: Sí.
2: A mí la pereta que me da mi madre es jeringuilla.
1: ¿Ah?
2: Porque yo aún no tomo pastillas.
1: No.
2: Bueno, saludos para Candela,
1: olé.
2: Alex, olé. Alicia, olé. Evelyn,
1: olé.
2: Tomás,
1: olé.
2: Hugo y
1: olé.
2: Marcos.
1: Olé.
2: Y a Sarabel y a todos los chaviadictos.
1: No,
2: Rosa, uno, dos y tres. ¡Corre, plátano!
1: Ahí está, ahí está.
2: Y las pastillas me entran, pero después me salen.
1: ¡Ay! ¡Ay, ay, ay, ay, ay, ay, ay, ay! ¡Ay, Irene! Irene, un besazo muy grande. Sara, un besazo. Vamos con Rafa. ¡Rafa! Anda, tío. Dime si tienes vinilos, porfa.
3: Hola, buenos días, cafeteros y cafeteras. Mandaros un gran abrazo a todos.
1: Gracias.
3: En este espectacular día que está siendo de primavera, a puertitas del verano.
1: Eso, eso.
3: Y nada, pas que priego, hoy es viernes para muchos, como bien ha dicho un chico por ahí.
1: Sí.
3: Y que estamos a las puertas de un viernes, mañana fiesta aquí
1: ¿En
3: el pueblo.
1: ¿Qué dices?
3: Y nada, desearos que tengáis un feliz miércoles a todos. Y me gustaría que pusieras una canción, Son Ilusiones, un Remy, Afro House, que está súper bien también, que me gustaría escucharlo. Dado que este viernes, si te puedes pasar por la Latina, estaré por allí y esta canción va a sonar porque está pegando una caña tremenda. En la Sala Soco, el viernes en Madrid.
1: Oye.
3: A mí me gustaría verte. ¡Un saludete!
1: ¿Pero vas a estar tú allí en la Sala Soco, en serio, en Madrid? No te creo, Rafa. Hombre, pues el viernes, no sé, tengo que mirar a ver qué tengo. Pero que pronto te veo, Rafa. Y pásame la lista de los vinilos, a ver qué tienes. Un abrazote. Qué grande el tío este.
4: Hola, chaviadistas, chaviadistas, trastornados, trastornados. Vamos a trabajar que no hacemos polvones.
1: Eso,
4: hola, Xavi, ¿cómo estás? Espero que estés mejor.
1: Bien, mejorcillo.
4: A la preguntita de hoy en pastillas.
1: ¿Ah, sí?
4: Siempre. Y como estamos en una semana tan importante, me gustaría
1: sí.
4: dedicarle a mi hermana y a mi cuñado la canción de El Maki, la de Quisiera parar el tiempo.
1: Quisiera.
4: Porque el sábado se casan. Vamos de bodita.
1: Venga. Venga. ¿Y para qué llorar? La apunto por aquí.
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1: El sábado se casa, pues llega, la apunto. Rami, un abrazote.
6: Bueno, Xavi, la pregunta que no la había escuchado porque me ha pillado en faena.
1: Ya.
6: Pues en polvo, siempre mejor en polvo. Porque la pastilla se puede quedar atravesada. Y ni para adelante ni para atrás.
1: Entonces en polvo.
6: Unos polvitos que se deshacen ahí en la boca y.
1: Sí. Y en tu mano.
6: Venga, feliz día para todos.
1: Ya. Echa los polvos en la boca, ¿no? Anda que. Ignacio, un abrazote.
7: Buenos días, Xavi. Mi voto por medicación oral.
1: Oral.
7: Oral, siempre oral.
1: Venga.
7: Vale. Y me puedes poner tenerte o no tenerte. Se lo dedico a Mari Carmen. Vamos, Xavi. Que te

0: Fote, un abrazote muy grande. Cuidado con la carretera, ¿eh? Nos vamos con el siguiente, Merches de Priego.
1: Buenos días, Xavi. Cafeteros, cafeteras. Trastornados, trastornados. Vamos con el Merquillores.
0: Venga, vamos.
1: Xavi, ¿cómo estás?
0: Bueno.
1: A ver si puedes poner hoy la canción de Regrésame mi corazón, de Carlos Rivera. Y claro, se la dedica a todos los chaviadictos, en especial a Rosy Preciosa, que sé que le gusta.
0: Eso es.
1: Y para ti también, Xavi, a ver si te pones buenecico ya pronto, ¿no?
0: Eso, espero, espero que sí. Espero que sí, ¿eh? Ya está apuntada. Merches, un besazo enorme. Y nos vamos con Eva de Zaragoza. Hola, Eva, ¿cómo estás?
2: Buenos días, cafeteros y cafeteras.
0: ¿Qué tal?
2: Sobre todo en especial a Xavi, que ha hecho un esfuerzo que no veas. Ya te veo que un poquito mejor la voz, pero cuídate.
0: Sí.
2: Cuídate esa voz.
0: Vale.
2: Que te queremos ver ahí.
0: Ay, ay.
2: Pues nada, yo, mira, me pongo un poco en contra de lo mío.
0: Okay.
2: A mí los medicamentos no me gustan. Entonces, como no me gustan...
0: ¿Y los polvos?
2: Si me lo echo en polvo, mal, porque me saben malos. Entonces, lo que se pueda todo tragar,
0: sí.
2: Entonces
0: oy,
2: yo elijo
0: oy,
2: las cápsulas.
0: Oy, oy.
2: Porque te lo tragas y
0: oy,
2: ya, oy. Ya no hay nada más.
0: Oy, oy, oy, oy,
2: ni sabor ni nada.
0: Oy,
2: pues
0: oy.
2: Nada, lo dicho. Cuídate mucho, ¿vale?
0: ¿Vale?
2: Y seguimos escuchándote.
0: Vale.
2: Y habla poco, habla poco. Poco.
0: Vale, escucha Eva, que luego voy allí, ya tú sabes dónde, a darte lo tuyo, ¿vale? No penséis mal. Eva, de Zaragoza, un besazo.
3: ¿Dónde va tan bonita una lolita
0: pero. ¿Qué hace?
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0: madre mía,
3: derramando la primavera.
0: Las temperaturas bajan hoy.
4: Buenos días, familia. Hola. De locos maravillosos. Bueno, Xavi, me alegro que estés mejor. Ayer tuve la suerte de poder escuchar un programa que yo no había escuchado.
0: Sí, lo dejé puesto por eso.
4: Que fue el del miércoles.
0: Ah, está chulo.
4: Que de verdad me reí, disfruté muchísimo con él, pero muchísimo.
0: Muchas gracias.
4: Bueno, bueno. Un programa de verdad.
0: Bueno, bueno, bueno.
4: Fenomenal, genial.
0: Bueno, muy
4: genial.
0: Bueno. Muy bueno.
4: Bueno, buenos días, Ángeles. Un besazo también para ti.
0: Ole.
4: Hoy no puedo escucharos, pero me alegro de que estés mucho mejor, Xavi.
0: Gracias.
4: Un beso para todos.
0: Un besazo, Marisa. Marisa Velasco, los Arconcha Velasco. Pero no canten más, por favor. Un besazo. Nos vamos con Lacri, la señora Lacri de Priego de Córdoba.
5: Buenos días, cafeteros, cafetera. Buenos días, Xavi.
0: Hola.
5: ¿Cómo va este cuerpo?
0: Bueno,
5: espero ya que estoy un poquito mejor.
0: Estoy mejorcillo.
5: Yo voto también por polvo. Me gustan más los polvos, sí.
0: ¿Ah, sí?
5: Voto por polvo.
0: Venga, va.
5: Y otra cosa, que yo apoyo a Grillo, para mí también es viernes. Con casi que un semilla un poquillo más movido, fiesta pagana.
0: Fiesta pagana.
5: Y se la dedico a todos los cafeteros y cafeteras y sobre todo a ti y a Ana.
0: Gracias.
5: Que son muy buenas cuidadoras. Venga, un besito.
0: Gracias, Lacri. Un besazo. Que pase usted buen día y que disfrute mañana de las palomas y los parques. Un besazo, Lacri. Vamos con Encarni.
6: Buenos días, Xavi, cafeteros, cafeteras, aviadictos.
0: ¿Qué tal?
6: Me alegro de que estés un poquillo mejor, que se te escucha la voz un
0: mejorcillo.
6: Pelín mejor. Cuídate
0: sí.
6: Mucho, que tengas que te recuperes prontito.
0: Gracias.
6: Y a tu pregunta... Pues a mí me gustan más en cápsula, pero conociéndote, pues apúntame en polvo, que el polvo.
0: Polvo
6: también me gusta.
0: Sí, ¿no?
6: Y ponte hoy la de Chayanne Madre Tierra, que te la dedico a ti, por estar ahí, por hacer el esfuerzo, por estar ahí, porque cuando no estás se nos hace el día muy largo.
0: ¿Sí o qué?
6: Gracias.
0: Gracias a vosotros. Encarni, un besazo muy grande, te apunta ahí un polvo. Digo, te apunto la opción de polvo. Eso, ay, que me estáis liando.
7: Vive.
0: Vámonos con Maravillas. Maravillas.
8: ¿Cómo se te ocurre sacar el tema medicamentos, Xavi, estando malo?
0: ¿Por qué? Hombre, ganó.
8: Te vas a ir esta mañana más malo de lo que está.
0: ¿Qué va, qué va, qué va? ¿Qué?
8: Ahora que si por la boca, que si.
0: No, no, no, no, no. No
8: te preguntan a ti, ¿eh?
0: ¿Qué? No, no, no, no.
8: Verás tú después de la boca.
0: Escucha,
8: ¿por yo... dónde se puede meter?
0: Yo me lo tomo en polvo, ¿eh? Cuidado, que yo lo echo en polvo a la
8: tata. Tú sigues preguntando, Xavi.
0: ¿Qué? Que por ahí me van a ir.
8: Que te va a ir más recto que una vela.
0: No, no, no, no, no. Yo en polvo.
8: La sala Xoco. Ahí he estado yo
7: Dos veces.
0: ¡Uy, cuidado!
7: Es como una cúpula grande.
0: ¡Uy, uy, uy! ¡Uy!
7: Xavi, llévate una cucharilla si vas, porque no hay nada más que una puerta. Si se atranca...
0: ¡Uy! ¿Qué dices?
7: No hay ventanas.
0: ¡Uy, lo de la cucharilla! ¡Se lo hacía yo de pequeño! Maravillas. Besazo muy grande.
9: Muy buenos días.
0: Hola.
9: Y feliz miércoles.
0: Jorge.
9: Xavi. Sí. Me alegro de volverte a escuchar.
0: Muchas gracias.
9: Y ya vamos a aprovechar para hacer un repasín. Que la gente se pronuncie. De los que están ahí en recuperación de las operaciones o de los traumas.
0: Eso.
9: Que le ha traído la vida.
0: Eso.
9: Pues un recuerdo para todos ellos.
0: Eso.
9: Y un gran abrazo,
0: un abrazo,
9: en especial uno para ti.
0: Gracias,
9: Xavi.
0: Jorge, muchas gracias, tío.
9: Bueno, vamos a ver. Mira, yo la medicina.
0: Sí.
9: De la farmacéutica esta de Kiki.
0: ¿Del Kiki?
9: Viene fenomenal. Yo creo que lo dijo Lina Morgan.
0: Sí, sí.
9: Y era en polvo, además.
0: En polvo.
9: Claro, que decía claro. Que si te duele la cabeza, dale al Kiki y se te pasa.
0: Hombre, claro,
9: pues
0: se te pasa. Anda,
9: a mí apúntame en polvo.
0: ¿En polvo? Venga, va, te apunto en polvo. Si es que...
9: Y por lo demás, mira a ver si puedes poner... a ver. Pues mira... Hoy un poco con fuerza, con energía, con ese toque de Rafael. Pon una de Rafael.
0: ¿Rafael?
9: Pon una de Rafael, la que te parezca a ti más adecuada con la línea del programa y que vaya a gustar a todos.
0: No sabes lo que has hecho.
9: Y dedicada a todos los que están en proceso de...
0: Madre mía.
9: De ponerse bien.
0: No sabes lo que ha hecho.
9: Venga, un abrazazo.
0: Hoy no sabes lo que ha hecho.
9: Qué bueno, qué bueno. Te dice Sarabel que te recuperes.
0: Sí.
9: Y especifica de la voz.
0: Ya. ¡Hola!
9: Se
0: es
9: ve
0: verdad.
9: Que dice,
0: es verdad.
9: O piensa que de la cabeza ya es imposible.
0: No creo que esté pensando eso, ¿no?
9: Lo mismo que yo. O sea, ya de la cabeza ya no hay remedio.
0: Nada. No tenéis cura.
10: Ay, por favor, no me pongas ese café con leche de máquina.
0: Como las monjas feas. No tenéis cura. Jorge de la Rioja, un abrazote enorme. A ver si nos volvemos a ver, ¿eh?
11: Bonito.
12: Buenos días, Xavi.
0: Hola, ¿qué
12: cafetero,
0: tal?
12: Cafetera, chavalista, estamos? Chavista, trastornado. Sí. Venga, vamos por el miércoles.
0: Vamos.
12: Aquí en Pico de Córdoba, mañana fiesta. Hoy estamos del viernes raro.
0: Ole, ole.
12: Mira, Xavi, recupérate pronto.
0: Ole.
12: Estamos en época de barbacoa.
0: Sí, sí. Oh, ¿eh? Pues tengo que ir, ¿eh?
12: Hoy no sé si habrá hecho preguntas, yo no me he enterado.
0: Vaya,
12: pero bueno, ya me iré enterando ahora a lo largo del programa.
0: ¿Tú
12: cuál es tu voz?
0: ¿Vas a botar polvo?
12: A decírmela.
0: No.
12: Se ve que anoche el remedio casero que te di te ha venido bien, ¿no?
0: No, ¿qué va? ¿Estoy peor? Anda. Raúl, un abrazote. 43 minutos que pasan ya de las 8 de la mañana. Hasta los buenos días, joven. Estamos ya cascaillos, ¿eh? Buenos días, trastornados. De por aquí somos más de polvitos mágicos. ¿Ah, sí, Gorrión? ¿Tú eres de polvitos mágicos? No me he dado cuenta, ¿eh? Madre mía, el tío. Tres polvitos mágicos, mira la que ha liado. ¿Te apunta hoy este fandango? Vale, venga, pues apunto. Gorrión, un abrazo.

0: 633-862-041. Vámonos con Tuco. Hola, Tuco.
1: Xavi, ¿sí? Buenos días. ¿Sí? Platanitos, platanitas, ¿qué tal? La preguntita de hoy. Yo, ¿sí? Lo donde esté un buen polvo. En polvo.
0: Ah, vale,
1: en
0: vale.
1: Polvo
0: vale.
1: Mucho mejor.
0: Vale, vale.
1: ¿Qué
0: vale.
1: ha dicho este otro que se atraviesa para adelante, para atrás? Yo no sé de qué estará pensando.
0: No puede ser esto, ¿eh?
1: ¿Qué te pasa con los vinilos? ¿Que quieres listas de vinilos?
0: Sí, quiero vinilos.
1: Más, dice, a mí me llega, últimamente me está llegando uno por semana. Mi mujer me va a preparar las maletas y me va a mandar a tomar por el culo con los vinilos.
0: ¡Madre mía!
1: Mira, ayer me llegó uno de Daft Punk.
0: ¡Oh!
1: Que hace 25 años que salió y tenía ganas.
0: ¡Ole!
1: Ha llegado y le voy a presentar mañana en el programa.
0: Sí que sí.
1: Bueno, a presentar para el que no le conozca.
0: Eso,
1: venga,
0: eso.
1: Un abrazo.
0: Sí que sí. ¡Tuco! Yo es que colecciono vinilos, tengo más de 2.000, ¿eh? No es broma. Más de 2.000 de los grandes, de los pequeños. Igual tengo 1.500 por ahí, no sé. Me tienen loco los vinilos. Tuco, un abrazo.
2: Buenos días, cafeteros, cafeteras. Xavi, trastornado, trastornadilla.
0: ¿Cómo estamos?
2: Yo, pastilla, eso está maturo y entra mejor.
0: Sí.
2: Y así te llega la campanilla, la pastilla.
0: Ah, vale.
2: Porque polvo suelto no.
0: El polvo suelto no.
2: Mejor es, y si quieres pego un salto y te doy su abrigo de pecho.
0: No.
2: Si quieres bájate con la motillo.
0: No.
2: Y te traes a mi Ana no me la dejes atrás.
0: No.
2: Te viene en el coche.
0: La llevo.
2: Venga, dedícate a algo bonito.
0: Venga.
2: Guiño.
0: Ah, guiño.
2: Y también la Ramona o Vete Calor.
0: Vale.
2: Algo así. Por el estilo.
0: Venga, va.
2: Que también te pega, que ya con los años que tienes.
0: Venga, va.
2: Vas para viejo.
0: ¿Qué dices?
2: Y si ves que no te se quita, te cojo y te mando la lacri con supositorio mentolado.
0: Váyatela. Déjate. Que la lacri la cama le con los supositorios. Cuando se está bonito. Carlos. Bonito que se. Un abrazote enorme. Que nos vemos pronto, ¿eh?
3: Buenos días, cafeteros. Se me he visto además criaturas con mucho sueño. Hola, Epi. ¿Cómo vas?
0: Hola.
3: ¿Cómo tienes esa voz?
0: Bien.
3: Pues por aquí, Xavi, la pregunta de hoy somos. A ver, nos gustan los polvos, pero últimamente somos más de cápsula.
0: Vale,
3: sí,
0: vale.
3: Y poquita.
0: Por la boca. Por la boca, ¿no?
3: Venga, feliz miércoles para todos.
0: Claro, por la boca.
3: Apunta para hoy mi rubia de la madre del topo.
0: Venga.
3: Y quiero que se la dedique hoy a Mariquilla de San Llorén.
0: Venga, pues la
3: apunta. Y Mariquilla, que ya mismo nos estamos tomando.
0: ¿Ya mismo?
3: Una rubia con limón.
0: ¡Ole!
3: ¿Vale?
0: ¡Ole!
3: Venga, adiós.
0: ¡Besazo, Sandra!
4: Estaban cantando
0: mal. Tú eres más de. Por la boca, ¿no? Las pastillas, digo.
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0: Vámonos con Marisa. Hola, Marisa, ¿qué tal?
5: Bueno, Xavi, como verás, no pierdo la esencia.
0: No.
5: Así me vuelves a regañar, me vuelves a decir que no cante.
0: No cante.
5: Bueno, todavía no está muy bien esa voz, ¿eh?
0: No está bien, pero bueno.
5: Ay, el aire acondicionado lo que hace. Hace estragos.
0: Sí.
5: Y lo digo por experiencia.
0: No, es verdad.
5: Bueno, sí. Cuídate.
0: Sí.
5: Cuídate porque es. Vamos, la herramienta tuya, ¿eh?
0: Oh,
5: aparte de
0: ¿qué? ¿De qué?
5: Tu buen hacer es una herramienta muy importante, la voz.
0: Ah, la voz, vale.
5: Bueno, a la pregunta.
0: Vale.
5: Pues yo para tomar medicamentos soy malísima.
0: Sí,
5: malísima.
0: Y para cantar también.
5: Pero bueno, si tengo que tomar,
0: sí.
5: Pues prefiero que sea en polvo.
0: En polvos, ¿no?
5: Pesen en polvo.
0: Ay,
5: bueno.
0: Ay.
5: Ya digo que puedo escucharos solo un ratito.
0: Venga,
5: y ya lo siento de veras.
0: Venga.
5: Pero me alegro que estés mejor.
0: Muchas gracias, Marisa, muchas gracias. Besazo. Vámonos para Valladolid.
6: Saluda. Hola, Xavi, chavalito, chavalitas, trastornados.
0: ¿Cómo estamos?
6: Cafeteros, cafeteras. Bueno, feliz miércoles.
0: Eso.
6: Bueno, ya estamos a mitad de semana.
0: Ya está aquí.
6: ¿Qué tal, Xavi, de la voz?
0: Bueno.
6: Ya tienes voz de viejuno. No eres Papá Noel. Pero te falta muy poco.
0: ¿Por qué? ¿Por la barriga?
6: Para cumplir su edad.
0: ¿Será el tío Ramonazo?
6: Bueno.
0: ¿Qué?
6: Vas a ganar. La pregunta de
0: a ver.
6: Yo creo que me tomo un polvo más.
0: ¿Sí?
7: No, porque no puedes tomar medicamentos.
6: Bueno, pues en pastilla. Bueno.
7: Pastillita.
0: En pastilla, ¿no?
7: Yo pastilla. Prefiero tragar. No, los polvos no.
6: Los polvos de
7: no.
6: Pitufo. Bueno.
7: Tragar.
0: Vaya tela.
6: Me gustan los polvos de Pitufilandia.
0: Vaya tela, vaya.
6: Por eso soy tan pequeño.
0: No, no, no. Pero pequeñajo, ¿eh?
6: Bueno, pues mi hermana va a pasar por Zaragoza,
0: sí,
6: para ir a PortAventura.
0: ¿Qué dice?
6: Se va con el colegio.
0: ¿En serio?
6: Y eso. Bueno, quiero mandar un saludo a Alicia y Virena, la chica de Sabadell, a Marco y a mi padre.
0: Sí.
6: Que me está escuchando.
0: Muy bien.
6: Bueno, ¿algo más? Ah, bueno, una canción de Camela para mi madre, pero de las antiguas.
0: Las antiguas, a ver.
6: Como es mi madre de la época de Tutankamón.
0: ¡Ay! ¡Ay! ¡Ay!
6: Bueno, es verdad, ¿no?
0: ¡Ay!
6: La verdad se tienen que decir, ¿no?
0: ¿A que sí?
6: Las mentiras nunca se tienen que decir.
0: Es verdad, madre
6: yo
0: mía.
6: Yo digo verdades.
0: Ha llamado vieja a tu madre. ¡Madre mía! ¡Carolina!
6: ¡Qué risa me va a dar!
0: Hugo.
6: Pues corre, plátano.
0: Hugo.
6: Pulse 3 y quiere hablar con la monja cachonda.
0: Eres mi ídolo, tío. Ha llamado vieja a tu madre. ¡Oy, oy, oy, oy! Un abrazote enorme.
8: Buenos días, chavedito trastornado.
0: ¿Qué pasa?
8: Xavi, espero que estés bastante mejor.
0: Hombre, estoy...
8: Y yo voto polvo.
0: ¿Polvo? Va a votar tu polvo.
9: Cambiaron.
0: Va a votar tu polvo.
9: Hombres.
0: Anda, anda, anda.
9: Naciones.
0: Antonio de Santequera, un abrazote y apunta ahí polvo.
10: Hola, hola.
0: Hola, Lore.
10: Buenos días, trastornados, trastornadas.
0: ¿Qué tal?
10: Mierquillos, aquí estamos. A ver, Xavi.
0: ¿Qué?
10: Mejórate, me alegro que estés mejor, a recuperarse.
0: Gracias.
10: Y a cuidarse.
0: Gracias.
10: Vale, referente a la pregunta, yo prefiero la cápsula.
0: Ah,
10: no tengo problemas.
0: ¿No?
10: Prefiero tragar.
0: Por la boca.
10: Ahí de golpe, tengo trauma con el Spiritfen.
0: ¿Ah, sí?
10: Que son polvos que se te quedan ahí.
0: ¿Es verdad?
10: No.
0: ¿No te gustan los polvos?
10: Mejor de una y ya arreando.
0: Vale, vale.
10: ¿Vale?
0: Sí.
10: Así que nada, a mejorarse.
0: Bueno, pues
10: un besico a todos.
0: Lore prefiere tragar que no los polvos. O sea, tragar las cápsulas que no los polvos. Bueno, pues nada, Lore. Un besazo.
11: Irene, un besico preciosa que siempre le manda saludos a Candela.
0: Es verdad, ¿eh?
11: Y Candela es que la pilla ya está ahora en el instituto. Hombre. Entonces yo se lo digo cada día que le han mandado saludos. Que eres un amor de niña. Un besito y que pases un gran día.
0: Eso. Y ya está. ¿Ya se ha quedado ahí el audio? Si hay más, a ver.
11: Es que hay pastillas que son muy grandes, ¿eh?
0: Sí, hay pastillotes.
11: Marisa, si te has reído escuchando el programa del pasado miércoles, ponte el vídeo de YouTube, póntelo, que te va a destornillar viendo las caras de Xavi, que es buenísimo.
0: Es que ya vale.
11: Y con respecto a Rafa, el de los vinilos, Xavi, Rafa, claro que pincha en esa sala y en otras muchas muy importantes. Si Rafa es un máquina, Rafa tiene solera como DJ.
0: ¡Ay!
11: Es de lo mejorcito como persona y como profesional.
0: Como persona, sí.
11: Te lo digo yo que lo conozco.
0: Lo estoy empezando a conocer ahora, Rafa, pero es un ramonazo. No me pasa la lista de los vinilos. Rafa, ya te vale. Cristina, un besazo. Vámonos con Mari, de Sabadell. Hola, Mari.
12: Buenos días, trastornados y trastornadas. Buenos días, Xavi.
0: ¿Tal?
12: ¿Cómo llevas la garganta?
0: Bien.
12: Escucha un poquito mejor. Poquito a poco vas mejorando, ¿no?
0: Bueno, sí.
12: Muy bien, eso me alegro, que vayas mejorando. Y yo voto, si son según qué pastillas, la deshago en agua. Si no, cápsula, me la trago.
0: ¿Te la trago?
12: Pero prefiero...
0: ¿Por la boca?
12: Cápsulas.
0: ¿Por la boca, no? Bueno, pues por la boca. Mari de Sabadell, un besazo. Vámonos con Sara de Zaragoza. Sarabel. Hola, Sarabel, pero habla.
13: Ay, Jorge, ¿cómo lo sabes tú? Este no está bien de la cabeza.
0: ¿Anda que tú?
13: No,
0: anda que tú.
13: Ha trastornado a los demás.
0: ¿Anda que
13: ha
0: tú?
13: Ha dicho, no es suficiente con lo que yo tengo, que yo lo esparzo.
0: Ya.
13: Como
0: ya,
13: tu
0: ya,
13: virus.
0: Ya, sí, sí, sí. Chupó la cuchara.
13: Lo esparcimos por todos los chayaditos.
0: Claro.
13: Pues él esparce también la locura.
0: Ya.
13: Pero eso está guay, ¿eh?
0: A ver, está muy bien.
13: Lo único, sí, voy a decir una cosa, Xavi.
0: ¿Qué?
13: Estás más cuerdo que Mari. Que
0: ¿sí?
13: Mi gemelier. Mari de Saint Jurens.
0: Mari Saint Jurens está reventada de la cabeza.
13: Ella está a otro nivel
0: fatal,
13: que tú,
0: fatal,
13: ¿eh?
0: Fatal.
13: Sí,
0: yo soy muy serio.
13: Y nada, eso, no has dicho que no tenemos cura, pero tenemos una monja, Pulsa 3.
0: Oh, Pulsa 3. Me he dicho que sois como las monjas feas. No tenéis cura. Ay, madre mía.
9: David, que si te hacen falta supositorios, solo decirlo, que te mando un palé.
0: No. Escucha, dile al farmacéutico que me llame, anda, que a ver qué te ha vendido, ¿eh? Que llevo 2 semanas con picores. Hoy.
14: No miro ningún espejo, pero se siente todo guapa hoy.
0: A ver, Marisa me dice, pasa muy buen día.
14: Color en la fe.
15: Sí, sí, cuídate la herramienta.
0: Claro.
15: Bueno, me despido, ya no puedo escucharos más.
0: Bueno, Marisa, me cuido la herramienta, ¿eh? Sí, uy, se me la cuido. Hoy
16: vas a descubrir que el... Buenos días, Xavi, buenos días, cafeteros, cafeteras, tornillos, tres tornillas.
0: ¿Qué tal?
16: Xavi, a mí apúntame una de polvo, porque yo es que para tomarme las pastillas soy malísima.
0: ¿Sí o qué?
16: Y hoy me puedes poner la de Qué bonito de DDA y se la dedica a mi funta.
0: Venga,
16: besico y cuídate mucho.
0: Venga, porque qué bonito de DDA, bonita letra además, muy bonita la letra. ¿Qué es eso, funta? Lleva María más de polvos, ya sabes.
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2: Hola, muy buenos días. Tiempo para la información en la sintonía de Onda Cieza en este miércoles 3 de junio de 2026. La máxima prevista por la EMET hoy es un poquito más llevadera que la de los últimos días. 32 grados es la previsión de la Agencia Estatal de Meteorología. Vamos ya con las noticias de esta jornada en el ámbito local y comarcal. Izquierda Unida Verde de Cieza, a través de un comunicado de prensa, denuncia que el Ayuntamiento de Cieza debe más de 870.000 euros a los empleados municipales. Su coordinador, Jesús Sánchez, insta al alcalde de Cieza a liquidar inmediatamente la deuda que el Ayuntamiento tiene con sus funcionarios correspondientes a los años en que el PP está al frente del gobierno municipal. Izquierda Unida Verde de Cieza ha calificado de inédita la acumulación de deuda más de 870.000 euros que el Ayuntamiento mantiene con sus funcionarios correspondiente principalmente al incremento del IPC de los ejercicios 2024 y 2025. En ese sentido, su coordinador Jesús Sánchez ha declarado que no caben excusas por parte del alcalde y su concejala de Hacienda, ya que la liquidación del presupuesto municipal de 2025 arrojó un sobrante de 3.363.846 euros en el capítulo 1 de gastos de personal. Según información facilitada por la Intersindical, estos atrasos derivan de la aplicación del Real Decreto Ley 14/2025 de obligado cumplimiento para todas las administraciones públicas y cuyo abono ya ha sido realizado por la mayoría de las administraciones del país a sus empleados públicos. Ante esta situación, Jesús Sánchez ha destacado el poco interés que viene mostrando el alcalde en abonar a los empleados públicos municipales la deuda por atrasos que el Ayuntamiento de Cieza mantiene con ellos. Jesús Sánchez ha concluido recordando al alcalde que una vez cubierta la deuda pública, las leyes financieras establecen la prioridad de los créditos destinados a gastos de personal y obligaciones contraídas en ejercicios fiscales anteriores. La cooperativa Frutas y Cítricos de Mula, Frucimo, asociada a la Federación de Cooperativas Agrarias de Murcia, FECOAN, llevó a cabo la campaña de Nuestros Campos para Nuestro Pueblo, una iniciativa que fue mucho más que un reparto de fruta. Como explican desde la entidad, fue una jornada de unión en la que participó toda la cooperativa para compartir con los vecinos de Mula una pequeña parte de todo lo que se cultiva día a día entre todos. Lo más especial de esta acción fue precisamente quienes la hicieron posible. Trabajadores de campo, de almacén y de oficina, junto a los representantes de los trabajadores, se sumaron a una iniciativa profundamente conjunta. Para Frucimu, esta fue una acción en la que cada persona desde su puesto formó parte de algo común, poner en valor el fruto de su propio esfuerzo y sentirse orgullosa del trabajo que realiza cada día. Durante la jornada se distribuyó fruta fresca de cosecha propia en más de 30 establecimientos colaboradores de Mula para que pudieran ser disfrutadas directamente por los vecinos del municipio. Y la Comunidad Autónoma de Murcia ha reforzado por primera vez los controles en los exámenes para la obtención del certificado de aptitud profesional CAP, con el objetivo de garantizar una formación rigurosa de los conductores profesionales y evitar prácticas fraudulentas que puedan comprometer la seguridad vial. El director general de Movilidad y Transporte, José Antonio Verdú, supervisó en el campus de Espinardo el desarrollo de las pruebas y destacó que el sector del transporte necesita profesionales bien formados y preparados para asumir una gran responsabilidad en la carretera. Por eso se está reforzando todos los mecanismos de control y supervisión. La nueva regulación prohíbe acceder a las aulas con teléfonos móviles, relojes inteligentes, auriculares inalámbricos, tabletas u otros dispositivos electrónicos estén encendidos o apagados y su tenencia supone la expulsión inmediata del examen. Además, los aspirantes no pueden abandonar el aula con el cuadernillo o plantilla hasta que resten 15 minutos para finalizar la prueba. Para verificar el cumplimiento de la nueva normativa, la comunidad ha reforzado los dispositivos de vigilancia durante las pruebas mediante personal de seguridad de la Administración Regional que utiliza paletas detectoras de metales para escanear a los aspirantes antes de su acceso al aula y comprobar que no portan teléfonos móviles ni otros dispositivos electrónicos prohibidos. Por especialidades, en esta tercera convocatoria se inscribieron para realizar el examen 790 aspirantes. Con esta convocatoria, el número total de inscritos en las tres pruebas celebradas este año asciende a 2.162 personas. Las próximas convocatorias de examen serán el 25 de julio, el 26 de septiembre y el 21 de noviembre. Los plazos para presentar las solicitudes del 8 al 27 de junio, del 3 al 23 de agosto y del 6 al 26 de octubre. Las solicitudes se pueden presentar en la sede electrónica de la comunidad autónoma https://transportistas.car.es. Escuchamos declaraciones del director general de Movilidad y Transporte, José Antonio Verdú.
3: Con este refuerzo de los controles de los exámenes, lo que pretendemos es garantizar que todos los aspirantes concurren en igualdad de condiciones y que el examen refleja realmente la preparación de cada alumno. En lo que va de año, la Dirección General de Movilidad y Transporte ha realizado 486 actuaciones inspectoras en cursos de formación CAP para comprobar la asistencia efectiva del alumnado y la correcta impartición de las clases, dando así cumplimiento al Plan Regional de Inspección de Transporte 2026, impulsado por el Gobierno Regional. El sector de transporte necesita profesionales cualificados, bien formados y preparados para asumir una gran responsabilidad en la carretera, y por eso estamos reforzando todos los mecanismos de control y supervisión.
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2: Nada más, hasta aquí llegamos en este tiempo informativo. Volvemos a encontrarnos de nuevo con más noticias en una hora aproximadamente, sobre las 10. Volvemos a encontrarnos aquí. Sigue ahora el primer café con Xavi haciéndote compañía en el 106.6 de la FM.
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5: ¡Ay! Para escucharte, Xavi.
6: Y para meterte en la boca.
5: Para ti, para Juanjo. ¡Ay! Y para todos los xaviadictos. Y como no, para Susana también.
6: ¡Ay!
5: Para Susana.
6: ¡Ay, para Susana!
5: Madre mía, cómo estoy. Capana. Me tienes trastornada, Xavi.
6: Yo.
5: Bueno, para Susana también, cómo
6: ¿qué,
5: no.
6: ¿Qué Susana?
5: Para Marisa. Un besazo, Marisa.
6: Bueno, Marisa. Marisa, Susana.
5: Qué pena
6: también.
5: Que no nos puedas disfrutar todo el programa. Pero bueno, ya vendrán tiempos mejores. Venga, te dejo, que ya no sé ni por dónde voy, Xavi.
6: Vaya, para allá.
5: Que me alegro mucho de escucharte y que te cuides mucho.
6: Igualmente, Ángeles, tú tira para allá.
7: No, para abajo.
6: Ángeles, eres una persona vitamina que se come los franfos con los ojos cerrados y la boca abierta como si no hubiese un mañana. Cuidado, Ángeles, cuidado, que Ángeles, mucha Ángeles, ¿eh? Ángeles, un besazo.
8: Buenos días, Xavi, buenos días, cafetero, buenos días, cafetera, buenos días,
6: Xaviadicto,
8: buenos días, trastornáticos.
6: ¿Qué tal?
8: Primer café con Xavi. Hola, Xavi, cuídate, esa voz.
6: Sí, gracias.
8: Bueno, miércoles.
6: ¿Qué tal?
8: Bueno, a la preguntica tuya que hoy no tiene rin, tin, tin.
6: No.
8: Depende de la situación.
6: Ya.
8: Los polvos en casa, la pastillita, hay que tomarla fuera.
6: Ya, un regalo,
8: por si acaso.
6: Ya.
8: Entonces, yo como estoy más fuera que en casa, pues con pastillita.
6: Ya.
8: Me gustaría dedicar la canción de Dire Straits para todos estos xaviadictos, el Like for Life. Lick or Life. Bueno, Xavi, tómate la medicación, anda. Sí, que estás buen miércoles. A todos.
6: Ya ves tú lo que vas a
8: hacer. Xavi, cuídate, sí. Cierra la puerta, Xavi, la puerta.
5: La puerta.
8: Un abrazo muy fuerte, Xavi.
6: Gracias, potrillos. He instalado por las cámaras que tenía una cañita, o sea, una pajita. Que la he metido así en el zumo, que me estoy tomando un zumo de malacatón. Potrillos, un abrazo. Gracias por ese vídeo.
9: Hola, Xavi.
6: Hola.
9: Aún estoy a tiempo. Quiero pedirte canción. Nunca la has puesto. La Ramona.
6: Ole.
9: Y se la dedico a mi Lore.
6: Lore,
9: la quiero un montón, de verdad. Gracias por estar en mi vida.
6: Ole.
9: Uf, y a Mari, que le debo un menú porque la reté para hacer la bomba y es que los tiene
6: cuadrados.
9: Bien puestos.
6: Sí, ¡hala! Eso.
9: ¡Viva las Ramonas como nosotras!
6: Eso.
9: Gracias.
6: Adiós. Un besito para ti y otro para Lore. Pasadlo bien, ¿eh?
10: Buenos días, Xavi. Buenos días, cafeteros y cafeteras.
6: Hola, Neus. ¿Qué tal?
10: Bueno, Xavi, me alegro de escucharte, aunque aún se te escucha un poquito mal.
6: Sí.
10: Pero bueno,
6: sí.
10: Cuando acabes el programa, reposa.
6: Hombre,
10: todo
6: claro.
10: El día también.
6: A trabajar todo el día.
10: Y ante la pregunta de hoy, pues yo tomo medicamento en cápsula.
6: En cápsula.
10: Porque tengo bastante medicamento y tomo cápsula.
6: ¿Pero prefieres
10: porque
6: polvos?
10: No tengo nada de en polvo.
6: ¿No?
10: No tengo nada.
6: ¿No?
10: Entonces, no hay polvo. Hay cápsula.
6: Pero,
10: Y nada, chicos. Bueno, que paséis muy buen día y disfrutar el día. Y Xavi, lo dicho, a la cama y a descansar.
6: Muchas
10: que
6: gracias.
10: Te recuperes pronto. Un
6: Muchas
10: beso
6: gracias.
10: Grande.
6: Neus, mami, pues ves al médico y que te recete polvos.

0: Xavi, aquí veo que hay una tendencia a lanzar pullitas con la edad y esas cosas. Que si cascao, que si no sé qué, la edad.
1: ¿Eso tú?
0: Entonces yo lo hago al revés. No sé si es mayor o no es mayor. Ante la duda, pues chica y bueno.
1: Bueno.
0: Creo que es preferible pecar en mi caso que en el otro.
1: No, ya te confirmo. Hola, es muy mayor.
0: Bueno, pues muchas gracias Cristina y todas las personas que me recomendaron escuchar ese programa o verlo, pues
1: ¡ole!
0: Sí, sí, la
1: ¡ole!
0: Verdad que ha valido la pena.
1: ¡Ole!
0: Estuvo muy bueno, la verdad. Me lo perdí en directo, pero bueno.
1: Bueno.
0: Pero lo vi, lo vi.
1: Ignacio, un abrazo. Por aquí un pim pam, claro, sí. Las pastillas, pues, ¿qué tal? No, eso, pues un pim pam, toma la casito. Regalo.
2: Bueno, Xavi, pues
1: hola.
2: Yo la verdad es que no tengo problema para tragar.
1: ¿No? ¿Qué dices?
2: Aunque sean grandes.
1: Sí.
2: Las píldoras, las cápsulas, como dicen, por ejemplo, el paracetamol es pedazo pastilla.
1: Sí.
2: Y no tengo problema, ¿eh? Yo la verdad es que para tragar bien, bien.
1: Adentro.
2: Pero la verdad es que también es cierto que hay...
1: ¿Polvos?
2: Hay medicamentos en polvo. Que están, saben hasta ricos, ¿eh? Sí, sí, hay algunos que, jolín, desde esto me lo tomo yo como caramelos. O sea, están ricos. No sabría qué decirte, la verdad, ¿eh? Pero...
1: ¿Polvos?
2: Bueno, me voy a quedar... Yo qué sé, por comodidad. Pues con las píldoras, porque se traen. Y ya, en un momento donde ¿sí? te pillen, igual, que venga para adentro.
1: ¿Para adentro? Bueno,
2: así
1: bueno.
2: Así que nada, me quedo con píldoras.
1: Oye, los polvos también, ¿eh? Sí. Te pueden pillar en cualquier sitio. Eso. Y abre el sobre un polvo rápido. Así, pum, pum, pum, la botella de cada agua y para adentro. ¡Hombre! ¡Hombre! Rosa de Santander, un besazo. Vámonos con Raúl de Priego.
3: Venga, va, ya me he enterado de la preguntita.
1: Ya, ya.
3: A mí me da igual que sean polvos, que sean pastillas. Me lo como todo, Xavi.
1: ¿Qué dices?
3: Pero si pudiera ser pastillita, me va, pues yo tengo una boca de un desnate
1: ¿sí?
3: que trago como un burrico agua.
1: ¿Sí? ¡Madre mía!
3: ¡Que la punta pastillita!
1: ¿Te lo comes todo?
3: Xavi, de cancioncita de hoy, ¿me podrías poner la canción de la banda sonora de Gladiator, pero en versión dan?
1: Gladiator, venga, va.
3: Y se la dedica a mi torbellino Rubio y a todos los chavedictos, chavedistas.
1: Eso, venga.
3: Y la especial a mi compi del volante.
1: Ahí está.
3: Que pase un feliz miércoles viernes.
1: Hoy.
3: Aquí en Pega de Cobra.
1: Hoy.
3: Sobre la medicación, yo ahora me estoy tomando un antiinflamatorio y viene en pastillita y me lo trago fenomenal.
1: Ya.
3: Sí, un antiinflamatorio para que no se me inflame el cuerpo. Guiño, guiño.
1: Ya. Yo me quedo con que te lo comes todo. Hoy, me voy a callar. Hoy.
4: Ostras, qué bueno fue eso.
1: ¿El qué?
4: Y es que encima salta a la piscina y luego va y dice tan tranquila. No, es que yo pensaba que el móvil iba a volar.
1: Sí.
4: ¿Qué le salen alas a los teléfonos?
1: Le sale.
4: Estaría guapísimo,
1: hombre,
4: ¿eh?
1: Hombre, claro.
4: Madre mía. Femelier. Estás, vamos.
1: Vaya tela.
4: Que hay que picarla más, ¿eh?
1: No.
4: ¿Sara?
1: No. ¿Vale? No.
4: Hay que picarla más.
1: Quita.
4: Pero hay que pensar bien.
1: A ver.
4: En qué retarla.
1: A ver. Es que no tenéis ideas buenas, ¿eh? Los polvos son todos ricos. A ver, está el algidol ese que está bueno. Regalo 633-862-041. Juan desde Castellón dice: buenos días, cafeteros, cafeteras. Dice: me alegra mucho oírte, Xavi. Mejórate, porfa. Dice: yo prefiero las pastillas cápsulas.

0: Carlos Pepsis. Hola, Carlos, ¿qué tal?
1: Buenos días, cafeteros y cafeteras. Feliz miércoles.
0: ¿Cómo estás?
1: Mira, Xavi, uno de mis defectos que tengo.
0: Sí.
1: De los varios que tengo.
0: Ay, vale.
1: Es que no me se te hagan las pastillas.
0: ¿No sabes?
1: Las cápsulas y todo eso.
0: ¿Qué dice?
1: No hay manera. Lo he intentado de muchas maneras.
0: ¿Entonces?
1: O sea, no.
0: No.
1: Le voy dando vueltas en la boca y pero no. No me las trago, no me las trago.
0: Madre mía.
1: O sea que yo voto polvos.
0: Polvos, ¿no?
1: Y además.
0: Venga, va.
1: Casi todos los polvos me gustan. O sea que bien. Me siento cómodo con los polvos. Un saludo a las chicas de Sabadell, el team Pucela,
0: ¿sí?
1: El team Mañica y el team Andalucía.
0: Eso.
1: Y para el resto de España. Un saludo y un abrazo muy fuerte. Xavi, me alegra que ya estén mejor y
0: gracias.
1: Bueno, a recuperarse, ¿vale?
0: Muchas gracias.
1: Entiendes todo. Venga, un abrazo, campeón.
0: Un abrazote. Deja la Pepsi ya.
1: Un saludo a mi hermano Emilio, si está escuchando.
0: Seguro que
1: y
0: sí.
1: Y a la Vicenta, a ver si está escuchando el programa.
0: A ver, Vicenta.
1: Un
0: besazo. Venga, Vicenta, un besote. Ana, menos un audio, Ana, Vicenta.
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0: Aquí en mi pueblo,
1: madre mía,
0: estaba el agua hecha caldo.
1: Madre mía.
0: Bueno, a la pregunta de hoy, pues yo tomo pastillas.
1: ¿Sí?
0: Los polvos los dejo para otro.
1: ¿Vale? ¿Oh?
0: Yo tomo pastillas porque tengo que seguir todavía creciendo.
1: Ah, vale.
0: Y bueno, pues sabes, espero que estés mejor. Si
1: ¿sí?
0: Rosella no te hubiera tocado el culo, pero mira, tuve esa. De eso digo, coño, ahora que veo a Xavi me aprovecho.
1: Me tocaste el culo, pero, bien,
0: bueno, ¿eh? Ponte un escudo, que no te lo toque.
1: No, tiene un escudo.
0: Bueno,
1: ya.
0: Voy a saludar hoy a Rompemoto de Blanca.
1: Sí.
0: Y al Canijo de Cieza.
1: Toma ya.
0: Y a Mari Carmen de Murcia.
1: Toma ya, Mari Carmen.
0: Familia del Antonio Raya.
1: Toma ya, sí.
0: Bueno, y a mi mujer que está durmiendo.
1: Venga, dale mis hijos.
0: Venga, un abrazo para todos los que estáis escuchando y mañana más.
1: Eso es. Bienvenido, un abrazo. Encantado de haberte conocido, ¿eh? Y ahora nos vamos con Paula. Paula de Madrid.
2: Buenos días, cafeteros, cafeteras, trastornados. ¿Qué tal va la mañana?
1: ¿Y?
2: Por aquí bien.
1: ¿Qué tal?
2: Hola, Xavi, ¿qué tal vas?
1: Voy.
2: Cuídate. Qué trabajador eres. No puedes pasar sin nosotros, ¿eh?
1: No, lo sabes, ¿eh?
2: Madre mía, eres un crack. Bueno, pues a tu pregunta, pues yo me gustan los polvos y me gustan las pastillas y las cápsulas y todo. Yo me lo trago todo.
1: ¡Ay!
2: Así que, pero bueno, me quedo mejor con las pastillas.
1: Venga, te pongo pastillas.
2: O con las cápsulas, con los.
1: Da igual, es lo mismo. Por la boca, vamos.
2: Así que eso. Y bueno, a ver si me puedes poner una canción de esas de las tuyas tan bonitas que tienes.
1: Ole.
2: Y feliz miércoles para todos y que paséis un gran día.
1: Eso.
2: Corre plátano. La canción para todos los chaviaditos y todos los oyentes que oigan el café con Xavi, el primer café con Xavi.
1: Ahí está.
2: ¿Vale?
1: Ahí está.
2: Chao. Un
1: besazo enorme, Paula. Paula de Madrid. Por el temazo. Este temazo.

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1: 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Venga, que seguimos. Alguien me dice por aquí, Ángeles de Sabadell. Dice, qué bonita. Sí, sí, como tú. Como tú no hay nadie, porque eres único. Si no existieras te inventaría, eres un amor. Gracias, Ángeles. Yo aún tengo grabado en la retina cómo agarrabas el Frankfurt. Ay, vamos a cambiar de tema. En carne y pliego dice, pedazo canción, buen mensaje, sí señor. Pues sí, en carne, una canción tiene que transmitir un buen mensaje. Quiero tener tu
2: presencia, quiero que estés. Todo esto de los sobres me está recordando una vez, no es coña, ¿eh? Que me tenía que tomar un Speedy Fiel, estaba de viaje, no tenía vaso.
1: Sí.
2: Y yo pensé, bueno, si luego se junta todo. Me lo mandé a la boca.
1: ¡Oh!
2: Y luego me bebí agua de la botella. Y
1: ¡buah!
2: Fueron unos segundos un poco.
1: ¡Buah!
2: Un poco extraño, es una sensación un poco rara ahí.
1: ¡Buah!
2: Yo creo que ahí cuando empecé a estar trastorno, por culpa del Speedy Fiel. No seguí las instrucciones. Y así me fue, Xavi. No te digo nada.
1: Así fue, ¿no? Es que eso no se hace, que no se hace.
3: No, no, no, no, no, no, no, no.
1: A ver.
3: No solo vender na na na na na na na na na. No. La guitarra, las voces, los coros, todo, todo. O sea, es todo el conjunto de la canción, la música, buah. Está muy chula, muy chula. Es que a uno se le da bien, ¿no? Lo que pasa es que tampoco te lo vamos a decir mucho. Que luego te sale esa sonrisilla y en plan, ya lo sé, ya lo sé. No, pero en serio, está sé, chulísima. Me encanta.
1: Lo sé, lo sé.
3: Hala, vete subiéndola.
1: Lo sé.
3: Donde tengas que subirla, que yo la comparto, vamos.
1: Lo sé,
3: todos
1: lo
3: los
1: sé.
3: Sitios del mundo entero para que llegue.
1: Lo sé.
3: A la otra punta del mundo.
1: Lo sé. Y si tienes la oportunidad de escucharla como yo, en mi estudio. Que el sonido, bueno, el sonido es un poquito bueno.

0: el estudio, un poquito más que el móvil, alucinas. Te digo yo que da una sensación como si se te caen hasta los gallumbos. ¡Ay! Rafa de Priego.
1: Buenas, Xavi. Pues mira, como me preguntaste con los vinilos, a mí me se ha pasado contestarte. Pero no te voy a contestar ahora. Mira, cuéntame. Tengo un lote que me ha entrado ahora de unos 100 o 200 vinilos.
0: Sí.
1: Voy a grabarle un vídeo, se lo mando a Cristina por WhatsApp, a ver si hay alguno que te interese. A ver, hay desde música house, un poquito de pop, de todo un poco. Un lote que tengo de unos 100 y pico vinilos, ¿vale?
0: Pásamelo
1: de
0: también.
1: Te contesto. Y nada, como te comentaba antes, estaré el viernes en Madrid, pero no voy a trabajar. Voy a la sesión de un amigo. Estaré en la sala Soco en la Latina. Y el temazo ese lo espero. Y nada, un abrazo otra vez para todos los oyentes de tu pedazo de programa. Hasta luego, baby.
0: Muchas gracias.

0: Cuando el café se acaba,
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1: Siempre estoy yo aquí. A ver, ¡ay! María de Zaragoza dice, buenos días, Xavi. Dice, dejaros de pastillas, que no, amargan. Y sí, amargan siempre. Yo prefiero polvos, me da igual los que sean. Vamos a apuntar por aquí, polvos, María de Zaragoza. Con la sonrisa, me apunto polvos.

0: Sarabel, no estoy de acuerdo.
1: A ver.
0: No, contigo.
1: ¿Por qué?
0: En parte, lo que es, y Xavi es un crack.
1: Oh, ¿qué dices?
0: De cualquier forma es un crack.
1: No.
0: Es un todoterreno, es maravilloso.
1: No.
0: Y componiendo, bueno.
1: No.
0: Y sí, hay que decírselo, porque lo que te digo, lo que es.
1: Es.
0: Sí, luego se pone todo, bueno, que no entra por la puerta, pero es que se lo merece.
1: No.
0: Así que vamos a decírselo mil millones de veces. Xavi, eres un crack. Eres bueno.
1: Espera, que tengo que poner una cosa.
2: Se han cerrado las votaciones.
0: Bueno, increíble. Único, especial, maravilloso.
1: No.
0: Todo eso y más. Así que la canción preciosa, guapísima. Y bueno, escucharla en el estudio tiene que ser una pasada. Pero yo me pongo estos cascos super guays que tengo y también tela, ¿eh?
1: Joder, yo te digo suena, que es una pasada.
0: ¿Cómo suena, por favor? Ay, qué suerte de tenerte, Xavi. Qué suerte tenemos, por favor.
1: ¿Qué va?
0: Ponga un Xavi en su vida. Y si no, ya te digo, como siempre, si no existieras, habría que inventarte.
1: No,
0: por favor.
1: Que no.
0: Estaría mucho más. Mucho más bonita.
1: Que no, que estáis tranquilos sin mí. ¡Ay, besazo, Rosa! ¡Hala, venga! Pues empate. Pues nos vamos al canal de WhatsApp para desempatar. Y voy a poner la primera canción que nos han pedido hoy. Sarabel de Zaragoza nos pide la canción de Zombie. Sarabel, aquí la tienes. Mientras tanto, voy al canal de WhatsApp.
3: ¿Qué ha dicho Rosa? ¿Que te hace la cadera crack?
1: Sí,

0: Bueno, Xavi, a ver cuándo nos invitas al estudio para escuchar la canción bien. Porque en el móvil y en la radio no se oye como en el estudio.
1: No se oye.
0: Invítanos.
1: Os aseguro
0: aunque
1: que
0: sea uno a uno, pero invítanos.
1: Venga, va. Se os va a caer la praga y los gallumbos.
2: Yo me uno a ese cafetero que cogió el sobre y se lo echó en la boca con el agua. Pero yo fue al contrario, yo fue las pastillas que haya de codeína.
1: ¡Hoy!
2: Efervescentes. ¡Hoy! Que se cogían y se echaban en vasos de agua y se tomaba una pastilla y el otro día estaba nuevo. Y yo cogí y eché el buchito de agua en la boca y me eché la pastilla.
1: ¡Madre mía!
2: Mira, cuando aquello empezó a deshacerse, que yo era imposible aguantarlo.
1: ¡Ay, qué va, qué
2: y lo
1: va!
2: Tuve que tirar a la calle. Pero en fin, experiencias nuevas y con los botes aquellos que se hacía el barquito de vapor, se le ponía una vela debajo y se le llenaban de agua, verdad. Y se le abrió un buen.
1: Es verdad, verdad, sí. Muy bueno.

0: acuerdas de estar a ver, cantando esta en el karaoke o qué?
1: ¡Ay!
0: ¿Te imaginas de estar a ver?
2: ¿Sabes esta canción? Puede ser que diga Sarabé, Sarabé.
1: Lo dice, lo dice. Lo dice, lo dice.

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1: Nos vamos con Puri, Puri desde Barcelona. Nos pide la canción de la Morocha. El otro día me la pedía Tony, no se la quise poner. Pero claro, Tony, entiéndelo. Puri, Puri tiene preferencia, claro.

0: Madre mía, me está liando.
1: Hijo, ponme, por favor, el primer café con Xavi.
2: Yo tengo una rubia.
0: Sandra desde Priego de Córdoba nos pide esta de la madre del topo.
2: Con esa.
0: Mi rubia se la quiere dedicar a Mari.
2: Cuando la toco.
3: Pues sí, Carlos, es que en la teoría dices, bueno, si luego se junta todo, ¿qué más da?
0: Ay.
3: Pero, uff, madre mía, cada vez que me acuerdo, esa sensación la tengo ahí grabada como para que el cerebro dice, no lo vuelvas a repetir, porque la liaste, pero parda.
0: Vaya tela.
3: Y no, es que se empieza a hacer una pasta eso.
0: Bueno.
3: Pues nada, voy a ver si me pongo a darle caña al curro.
0: Eso.
3: Hala, a pasar buen día.
0: A pasar buen día.
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0: Pues dice, muchas gracias por la preferencia. Hombre, por ir, claro.
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0: lo entiendo. Dejémoslo ahí. Vale. Morocha.
1: Hombre, a ver. A ver, Tony, es normal.
0: Ahora ya sí. La empalmas con... Uy, qué más horas suena que diga empalmas. Si pones a continuación la foto salvaje ya triunfas.
1: No, ya.

0: chulo, ¿eh? ¡Uy, uy, uy! Ahí está la madre del topo. Ya está.
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0: Ignacio. Ignacio me pide una de Mecano y dice, no me la líes. No, no te la lío, Ignacio. Te pongo esa que es muy chula, ¿eh?

0: Xavi. Muchas gracias. Pues nada, a recuperarte y dentro de nada a tope.
1: Ole, ole.
0: Y si no puedes leer lo que te escriben, pues pon una IA, con una voz potente y
1: ya está, ahí, que pues, sí.
0: Un apaño, ¿no? Temporal.
1: Venga, un apaño. Un apañito.
0: Un

0: mía, pedazo de morcilla que han puesto en el grupo de chaviaditos, ¿eh? Mejor no voy a mirar, no voy a mirar que si no...
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0: Claro, claro, si miro la morcilla que han puesto, mañana, esta noche sueño con ella. Uy, uy, uy, madre mía, de verdad. Vámonos con Juanaco. Juanaco nos pide la canción chula. Pues Juanaco, no te fallo con esta, ¿eh? Esta se llama I Promise Myself, Nick Cannon. Ahí la tienes.

0: Juli, ¿qué va? ¿Cómo se va a enfadar el Tony? La preferencia la tienes tú siempre.
1: Mari Carmen dice, oh, qué bonita. Qué bonita canción has puesto. Qué recuerdos, uf, esta me encanta. Esta es preciosa, Mari Carmen.

0: tortilla con huevos, con pan. ¡Hoy, hoy, hoy, hoy, hoy! ¡Hoy! ¡Hala, venga, que seguimos!
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0: ¿Cómo se va a
1: enfriar? El primer café con Xavi.
0: ¿Cómo se va a enfriar con esas fotos que enviáis? ¡Anda, por favor! ¡El grillo! Los pies de esta canción me están sonando. Ilusiones. Aarón Sevilla. Les castizos.

0: A ver, Xavi, que mucha gente que no sabe por qué eres así de marranete.
1: ¿Yo?
0: Explica, detalla, describe.
1: No, no, no,

0: Ay, madre mía, cómo son las cosas.
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0: Claro, claro. Ahora nos vamos con Rosa de Santander. Rosa de Santander me quería dedicar una canción. Rosa, muchísimas gracias. Esto se llama Amigos, con María Becerra, Pablo Alborán. Ahí la tienes, Rosa. Tema precioso, ¿eh?
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0: Te mola, gracias. Pillo, gracias a ti.
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0: Que por cierto, que ya tenéis en el canal de WhatsApp para poder votar, ¿eh?
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0: Ya está Sandra sacando la morcilla del congelador. Ay, Sandra.
3: Eso, explica por qué te he dicho Margarita.
0: No,

0: la pena.
1: Eso, eso. Hazle caso a Rochi.
2: Que no, que no.
1: Explica.
2: Que no.
1: Explica y describe.
2: Que no, que no.
1: Porque eres un marranote.
2: Que no, que no.
1: Que los demás no lo vamos a decir porque si no quedamos marranos los demás.
2: No. Que se queden Xavi Adictos.
1: Todo va de comida, ¿verdad?
2: Que no, que no. Que se
1: solamente
2: quede...
1: es eso.
2: Escucha, que se quede esa foto en Xavi Adictos, que no salga. Space Melody. El fontanero siempre me pide la canción, yo se la pongo. Para mostrar un botón, aquí la tienes, Fonta. Space Melody.

0: Xavi, cafeteros, cafeteras, trastornados, ¿qué tal estáis hoy?
1: Hola.
0: Venga.
1: A ver.
0: Pasad buen miércoles.
1: ¿El qué yo les?
0: Que...
1: ¿hoy?
0: Hoy.
1: Hoy.
0: Escucha, yo no sé para qué te dije ayer que tenía el coche arreglado.
1: ¿Por qué? ¿Ya se ha roto?
0: Buena leche jodida.
1: Es que...
0: pues que ahora he reventado un amortiguador.
1: Madre mía, de verdad, ¿eh?
0: Y qué impresión y qué miedo da conducir con el amortiguador roto, joder.
1: Anda, anda, anda.
0: Que...
1: anda, véntemelo.
0: No me ha dado tiempo a votar, ya votaré por el...
1: venga, va.
0: Por el grupo, pero me he acordado de una canción que tampoco sé de quién era, pero...
1: oye,
0: sea, Reynoles sí, Reynoles no. Reynoles, ¿cómo te pones? Que ya tengo todos los agujeros hechos. Así que,
1: ya
0: sabéis, hecho, ¿no? Lo que toca cuando ya está el agujero hecho...
1: ya he hecho los joyos.
0: Pues ahora taparlo.
1: ¡Uy! ¿A taparlo ahora? ¡Madre mía!
0: A ver qué tal será.
1: ¡Uy!
0: Venga.
1: Adiós.
0: Que tengáis muy, muy buen miércoles.
1: Eso.
0: Y... besos y abrazos.
1: ¡Ay! ¡Mucho aire! Anda, Alicia, véndeme el coche y hasta aquí no tenés problemas. Anda, anda, anda. ¡Un besazo!
2: Pues ya me habéis hecho mirar un WhatsApp. Ya he tenido yo que mirar a ver lo que pasaba.
1: Oye, has tenido que mirar el grupo. Maravilla, me pide una canción de Mr. Proper que la he descubierto hoy, pero yo no la encuentro. Te pongo esta que es mejor.
3: Pero Millano.
1: ¡Maravillas!
3: Mentiroso.
1: Mírala.
3: Un fanfarrón.
1: Mira, mira, mira.
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1: ¡Ay! ¡Ay! ¡Ay! ¡Ay!
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1: ¡Ay!
3: Pero nos enamoró a todos. Porque era como era. Era un verdadero integral. ¡Bandido!
1: ¡Maravillas! ¡Aquí la tienes! Ahora, con esto nos vamos a la publi.

0: toma, toma, toma, el fontanero. Toma, toma, dale al sopletín.
1: Eso quieres tú, que te den con el sopletín. ¡Hala! ¡Que nos vamos a la publi!
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16: Son las 10.
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20: Hola, muy buenos días. Tiempo para la información aquí en la sintonía de Onda Cieza, con el cielo poco nuboso, con algún intervalo de nubes. El Hospital de la Vega, Lorenzo Llora de Cieza, ha respondido a las preguntas planteadas por el alcalde Tomás Rubio sobre el cribado del cáncer colorrectal. En respuesta a las cuestiones planteadas por el alcalde, hablaba, por ejemplo, de la situación actual del programa de cribado de cáncer colorrectal en el área 9 y tiempos medios de realización de colonoscopias. Que se inició este programa en el año 2006 y actualmente está implantado en toda la región, dando cobertura a toda su población. Amalia Gómez recibirá el diploma de servicios distinguidos de la región de Murcia y el ciezano Domingo Martínez Palomo, por su trayectoria en la Casa de Su Majestad el Rey, ha sido secretario general de la Casa del Rey de 2014 a diciembre de 2024. Además de otras cosas, pues recibirá la medalla de oro de la región. El Consejo de Gobierno de la región de Murcia se reunía ayer con carácter extraordinario y aprobaba esa concesión de la medalla de oro y los diplomas de servicios distinguidos a diversas personalidades e instituciones. Hoy miércoles 3 de junio tiene lugar el acto de presentación del libro de actas de la séptima jornada de investigación y divulgación sobre el Valle de Ricote en homenaje a José Luis Pardo. Será a las 7 y media de la tarde en la Biblioteca José Vargas de Barán, en el edificio CIMA. Y también tendremos resultados de este fin de semana pasado del deporte. Por ejemplo, pues también decir que el Club Deportivo Olla del Campo ya tiene nueva junta directiva. Son algunas de las noticias destacadas de esta jornada. Continúa la programación habitual aquí en el 106.6 de la FM. Continúa en unos instantes a tu lado, haciéndote compañía. Volvemos con más noticias en una hora aproximadamente. Por cierto, que también esta mañana se producen distintas valoraciones del pleno ordinario de ayer martes por parte del Grupo Socialista y también del equipo de gobierno municipal.
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0: Bueno, trastornadillos. Me parece que ya no voy a poder participar. Pero mejor, ¿verdad, Xavi?
1: ¿En serio?
0: Qué pesadita esta que manda audiolibros y esas
1: ¡ole!
0: Cosas.
1: ¡Ole!
0: Que lo paséis bien, que paséis buen miércoles.
1: ¡Ole! ¡Ole, ole, ole, ole!
0: Y de nuevo, agradecerte que estés ahí, a pesar de la vocecilla.
1: Sí.
0: Que nos alegras. Y,
1: gracias.
0: Y es diferente a las mañanadas.
1: Ay,
0: con
1: ay,
0: el
1: ay.
0: Primer café con Xavi.
1: ¡Ay, ay, ay!
0: Mira, besitos,
1: ay,
0: felices tíoles.
1: ¡Ay, la viejuna! ¡Ay, la viejuna! ¡Qué palabras ha dicho! ¡Un besazo!
2: Muy buen temazo, canijo. Muy bien, muy bien. Me gusta mucho, ¿eh?
1: Pues, os lo digo a vosotros, a los camioneros, ¿eh?
2: En general hacéis muy buenas peticiones, la verdad que sí. Y bueno, ya cuando cae la Ramona o Torito Bravo, no te digo nada ya.
1: ¡Hoy la del Torito! ¡Hoy la del Torito! Cuando cae la del Torito, madre mía. ¡Válgame Dios! ¡Hoy el Torito!
3: Los pasajeros y pasajeras con el número 0711 con destino al programa El Primer Café con Xavi, que empiecen a venir con sus cafés bien cargados urgentemente. Venga. Por la puerta número 3.
1: ¡Vamos!
3: ¡Despegamos enseguida!
1: ¡Venga! ¡Que nos vamos! A ver, Rosy Preciocci me quiere dedicar la canción a mí y a todos los cafeteros. ¡Ay, Rosy! ¡Me encanta!
4: Ole, toma ya, qué canción más chula, preciosa. Xavi, cuando acabes la música, a descansar.
1: Ojalá. Rosy, gracias. Para mí, para los cafeteros. Escucha, escucha. Esta también se escucha, que no veas en el estudio. Si es que al final os voy a tener que invitar a todos.
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3: Oye, Xavi, que digo que el mensaje de Sarabel es que no va a poder seguir participando hoy.
1: No, que sea para siempre.
3: Porque la verdad es que ha sonado como a una especie de despedida...
1: Está trastornada.
3: ...prolongada, que espero que no.
1: Que se va al trabajo.
3: O sea que en principio es hoy, nada más, ¿no?
1: Porque se va al trabajo. A trabajar no, al trabajo.

0: vamos a bañar contigo. Okay. Está más perdido que Aracuca.
1: ¿Qué dices?
0: Bueno, a ver si nos vemos, un abrazo, costilla.
1: Venga, venga. Vete mazo, como todos los que haces, genio. Gracias, Paula. Xavi, buenos días. Xavi Adictos, cada día te superas, nos alegras mucho, mucho a todos. Elena de Priego, un besazo. Jorge dice, vale, vale, menos mal. No, no, que Sarabel no se va, hombre.

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1: O El Primer Trololo.
0: Ay, me la sé. Mi niño le quiere dedicar una canción a su mujer. Porque el sábado, creo que ha dicho que el sábado o hoy hacían 20 años de casados. Madre, qué paciencia tiene tu mujer, mi niño. Ahí la tienes, tengo.

0: ¡Chavito, chavito!
1: Solo por fin, bien, cuénteme cómo se encuentra, cómo se siente ayer.
2: Bien.
1: Estuve mandando mensaje por el chaviaditos.
2: Sí, pero
1: ¿qué pasó? Y pues la verdad, pues todo el mundo preocupado y claro. Yo también me sumí y pues espero que se recupere muy pronto, hermano.
2: Gracias,
1: un abrazo
2: gracias.
1: Y con buena actitud positiva. Quiero ser tu motor.
2: ¡Ay!
1: Un abrazo.
2: ¡Ay! ¡Ay!
1: Como la gasolina.
2: ¡Ay, mi motor!
1: ¡Corre, plátano!
2: Estoy bien, bien. Lo que pasa es que con ropa pierdo mucho, ¿eh? Pero estoy bien.
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4: Chavi, ponme una canción para mi loca de mi Susana. Muchos saludos para Silvia, Sandra y Cristina. Y para todos, Chavi.

0: Javi, sobrerito, cafetero, cafetera. A por miércoles.
1: Ahí está.
0: Miércoles.
1: ¡Amparo! Me encantó conocerte, ¿eh? Tengo una foto. Estamos los dos, una fotaza. Amparo, un besazo muy grande.

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1: Rafa, que le va a pasar un vídeo luego con los vinilos que tiene. A ver si llegamos a un trato, ¿de acuerdo? Me han pedido esta canción, Son Ilusiones. Esta versión de Oscar Combo, Afro House. Aquí la tiene Rafa. No te olvides del vídeo, ¿eh?

0: Buenos días, Xavi, Xavi adicto, además trastornado.
1: Buenos días.
0: Hoy se me ha hecho un poco tarde.
1: Bueno, en fin, no pasa nada.
0: Que cuídate, Xavi, cuídate, tómate una dosis extra de medicina de esa que te dan para que no recaiga.
1: No, no voy a recaer. Un abrazo, Raúl, el camionero.
2: Muchas gracias, Pitu, por el saludo.

0: ya está, que nos vamos. Rafa, el vídeo.
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0: ¿De qué?
1: La siesta empieza aquí. Ah, no, que es de mañana.
0: Hombre, vámonos con Rami. Rami le quiere dedicar esta canción a su hermana y su cuñado que se casan este sábado. Quisiera parar el tiempo. Maki de Marco Flamenco.
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0: de Priego. Dice, buenos días, Xavi. No os puedo escuchar, pero quisiera que felicitaras al Mini Yo y su churri. Felicidades, pareja, y a seguir sumando momentos. Un besazo para todos y feliz miércoles. Muchas gracias, Pili. Pili, un besazo para la... para Mini Yo y su pareja. Y otro besazo para ti.
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0: Que seguimos.
1: Quisiera retroceder.
0: Que seguimos, ¿eh?
2: Buenos días, cafetero. Venga, y cafetera. Vamos. ¿Cómo va la mañana?
0: Ay, candela, va perfecta. Fute, nos pide esta pedazo de canción. Se la quiere dedicar a Mari Carmen, su mujer, y a todos los cafeteros. Tenerte.

0: Chavito, ¿sabes qué desayuné hoy?
1: ¿Qué?
0: Desayuné chorizo.
1: ¿Qué dices?
0: Un buen bocado de chorizo.
1: Hoy, no voy a preguntar. Con un vaso de leche, ¿no? ¡Ay, ay, ay, ay!

0: de Príamo dice: buenos días, cafeteros. ¿Cómo va ese cuerpo, Xavi? Pues ya ves, Fefi, aquí lo tengo, el cuerpo. Dice: vamos a felicitar el aniversario a Mini y yo y Vero, que suben muchos más y el sábado lo celebraremos. Se pone una canción de las del Mini y yo. ¡Te marraque! Oye, pues el sábado os vais al karaoke, ¿eh? Venga, va, os voy a poner la de Prigo Dance para que la cantéis este sábado.
1: ¡Gracias, Xavi!

0: Cero contexto. Ahí está. 100% actitud.
1: Merches, nos pide una canción que me la quiere dedicar a mí y a Rosy, a Rochi Preciosi. La que está sonando, Regrésame mi corazón, Carlos Rivera.
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1: Gracias, Merches.

0: feliz aniversario para Medio Ibero, que sean muchos más. Gracias, Sandra. Sandrota.
1: Gracias, Mercedes. Eres adorable, me encanta.
0: ¡Hoy!
1: Muchas gracias,
2: Pañá. ¡Hoy! Jute, pedazo de tema, buenísimo, me encanta. Un besaco para ti, para Mari Carmen y para tus nenes. A ver si nos vemos por Priego.

Gracias, cariño, y gracias, Xavi. Sigamos sumando momentos por muchos años. Mari Carmen, besazo. Eva María de Priego, yo, Vero, feliz aniversario, lo celebramos el sábado. Sí, pero no me invitáis, ¿eh? Vale, vale.

0: Café cargado, está, humor ligero. Venga, eso es el primer café con Xavi.
1: Lacri, la señora Lacri. Iba a hacer un comentario, me voy a callar. Lacri nos pide esa canción, Fiesta Pagana, Mago de Oz. Aquí la tienes, señora Lacri.
2: Cristina, ¿cómo que le dice al fute a ver si no vamos por Priego? Pero si tú vas una mañana por Priego, te encuentras al fute por cada calle.
1: ¿Está por todos los sitios? Es el fute, mic.

yo. Dice, gracias por las felicitaciones. El sábado lo celebramos como se merece. Oye, que soy capaz de ir, ¿eh? Eva dice, tú eres siempre bienvenido. Eva, lo sé. Y eso...

0: no lo invites, que no está para viaje.
1: ¿Cómo que no?
2: Si no hay pan para los tuyos, si no es muy gordo a la...
3: Déjate de tanto viaje, coño.
4: Venga, ahora te lo voy a decir en voz. No tiene aguacate.

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1: En carne y de priego nos pide Madre Tierra de Chayanne. Aquí la tienes, en carne. En carne dice: Xavi, vente. ¡Uy, uy, que me estáis picando! ¡Que me estáis picando!

0: ya tuve que ir a ponerte supositorio. 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
1: Ya te gustaría a ti. Ay, fontanero.
2: A la vida. Oye, abre tus ojos.
1: Ya está, ya está.

0: Mini yo. Pero venga, otros 20 años más. Mini yo, si son otros 20, estás corriendo. Venga, un abrazo. Y ya sabes, si va, si tienes aguacate, ya no aguacate, ya son huevos.
1: ¡Hoy! ¡Hoy!
0: Aquí tienes casa.
1: Lo sé, gracias. Jorge de Agroservicio dice: Xavi, te quiero, hermano. Hermano mío, un corazón. Un abrazo. Jorge de Agroservicio, a ver si voy por allí y me invitas a un café. Un abrazote, Jorge. Oye. Madre mía. Madre mía. Madre mía. Oye, oye, oye, oye.
2: Vete para allá, amigo. Vete para allá, Islandia, Parda. Que tú tienes huesti. Venga, saludos. Vamos por el miércoles, que estamos a mitad de semana y tu cuerpo lo sabe.
1: Hombre, claro, sabe.
2: Todo es extraño, ¿no? No sé. Está muy callada,
1: Juanjo Golmena, un abrazo.
3: Fontanero, deja el desayuno y trabaja un poco, Ramonazo, que no hacen nada.
1: ¿Qué va a hacer? ¿Qué va a hacer? Ay, madre mía, de verdad, que no puede ser esto, Ay.
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1: Venga, que nos vamos con Jorge de La Rioja, nos pide la canción de Rafael. ¡Escándalo!
5: Tú vente que te tenemos aquí los supositorios preparados y te vas nuevos.
1: ¡Oy, oy, oy, oy, oy, oy, oy, oy! Mini yo dice gracias. Muchas gracias, Carlos.

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1: Puta, eres un desagradecido. Te he invitado a café y no vienes. Mariconazo. Xavi, que si vienes a pico, nosotros no te vamos a poner ahí unas cosas de esas que te lleguen hasta la campanilla. Así no te pones malito. Ni yo, déjate de gracia y abriga bien la cartera de pelo ahí para el sábado. Que te vas a celebrar. Te vas ahí, escardo.
2: Piénsatelo.
3: Xavito. Escándalo. Es un escándalo, escándalo, por culpa de Xavito.
2: ¡Uy! Escándalo, gracias a ti, Jorge.

0: Xavi, yo creo que lo que tú tienes es la garganta, a ver si es un pelo trancaillo, ¿tú estás seguro? Pues hay que respirar, haz un poquito de gárgaras.
1: A ver, voy a hacer un poquito de gárgaras. Un poquito, va. Mira el gorrión que nos pide, que se lo quiere dedicar a su Sandra, a su gorriona y a sus gorrioncitos, a todo el mundo. La pepita del chomino.

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1: Pero hombre, gorrión, ¿qué me estás pidiendo? Anda, anda, anda, anda, anda.
2: 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Anda, perdón, anda. 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
1: El gorrión, el gorrión.
4: Sí. Perdón, gorrión, el gorrión. Eso, el gorrión. Sandra, prepárate.
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1: Dice ahí Paco.
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0: Ay, la hostia, Gorrión, eso mola, ¿eh? Esas canciones molan
1: que
0: mucho.
1: Sí, mola. No.
0: Venga, repite otra.
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2: anda. 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
1: ¿Qué?
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1: Carlos de Priego me pide una canción de Ojete Calor. Te pongo esta. Esta canción se llama Tonta Gilipó. ¡Uy! Madre mía.

0: Paquito, ¿le está mandando alguna señal a Sandra?
1: Sí, yo creo que sí. Yo creo que sí.
2: Qué a gusto me siento. Me siento como una gran familia, Xavi. ¡Un abrazo!
1: Miriam de Alhama de Aragón dice: hola, ya escucho que estás mejor de la garganta, me alegro. Madre mía, qué canciones pones, que eres tonta, eres gilipó. Soy el ojete calor, Miriam. Por cierto, Miriam, buenas tardes.
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1: Anda, anda. Anda.
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1: 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Bueno, nos vamos con Hugo, que pedía la canción para la señora mayor.
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1: Carolina, una de Camela de las antiguas.
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1: Pues aquí la tienes. ¡Hugo! ¡Hugo!

0: hoy. ¡Temazo! ¡Temazo!
1: Eva, no te preocupes, estoy fuera de cobertura, no me llegan las señales del gorrión.
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0: Ahora, venga, ya está, que si no, no llegamos. Venga, nos vamos con Cristina, del Prigo de Córdoba. Los pies de canción de Los Secretos, pero a tu lado. Aquí la tienes, Cristina.

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1: Eva María de Priego de Córdoba le quiere dedicar a su fontanero esta canción de DJs de Alicante. ¡Qué bonito!

0: si no lo llegamos. ¡Hala! Fontanero, ¿qué ha sido para ti?
1: No, para la siguiente.
0: Ángeles de Sabadell, ¿nos pide esa canción? Nos la dedica a todos, a mí también, ¿no, Ángeles? Persona vitamina, Álvaro García. Ángeles sí que es una persona vitamina. Pues sí. Se come los frankfurt de una manera que... ¡Ay, ay, ay!
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0: ¡Besazo, Ángeles!
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3: Xavi, acuérdate de la ramita de geranio esa con aceitito de oliva, de pigo.
0: Sí.
3: Por la vía rectal, que eso sabes que funciona para todo. Vale, ya te lo dijo también Sonia de Sevilla.
0: Sí, es verdad,
3: ¿vale? Venga, un abracito. Vamos, Café Turbos.
0: Eso me afina la voz, ¿eh?

0: ¿Le has puesto mi canción? Venga, que la ha puesto, gorrión. Felicidades a Mirillo y a su señora. No quiero reuniones el sábado, que luego salimos perjudicados. Madre mía, de gorrión, ¿cómo está, eh?
1: Muchas felicidades para mi hermano mayor, Pepe. Pepe, a seguir cumpliendo muchos

0: ramitas son geranios, manteca también se hace,
1: geranios. Hala, venga, que seguimos. Ay, Potrillos, me pide una canción, dice like. Me pide esto, Potrillos. ¿Qué te ha pasado? A ver, cuéntame, Potrillos, ¿qué me has pedido? Potrillos, estamos mal, ¿no? A veces Ángel me dice, para Juanjo Colmena, resultón. Para todos, Ángeles, resultona. Un beso en la frente. Ay. Beso, Potrillos, ¿por qué me has pedido, Potrillos? Pero vamos a ver, Potrillos, ¿tú crees que esto está en la línea del programa? Por favor. Menos mal que ya termina, hala. Sara de Sabadell le quiere dedicar la canción a Lore, Maco, la señora Lorena.

0: Xavi, ahora que ha dicho de Sonia, mándale saludito y un abrazo, que se le echa en falta aquí su jaula.
1: ¡Hombre! ¡Hombre!
2: ¡Ole, temazo, Carlos! Gracias, Xavi. Lore.
1: Lore.
2: Vamos, pa'lante.
1: Venga.
2: Te lo estás haciendo súper bien.
1: Vamos.
2: Mari, un abrazote fuerte. Venga.
3: Mira, ya a la larga van aprendiendo casi todas, ¿eh? Mira, la Ramona la están pidiendo por ahí ya y ya no soy yo el único que la
1: pide
3: la Ramona.
1: Hombre, ya lo veo ya.
4: Mañana, Xavi, apúntame. Manolo Escobar, mi carro.
1: Raúl de Priego de Córdoba nos pide esta canción. Aquí la tiene Raúl. La de Gladiator. Una tecno. Ay, madre mía, estoy fatal, ¿eh?

0: está, ya
1: te
0: está.
1: Te quiero.
0: Ya está, ya
1: un
0: pasó.
1: Abrazo.
0: Ya pasó, ya pasó. Venga, ya pasó.
2: Ole, ole y ole, Xavi. La Ramona y la de Gladiator.
0: Ahí.
2: Vaya fin de programa.
0: Magico.
2: Genial.
0: No, no, que aún queda, aún queda, aún queda. Hombre, no os penséis que este tema termina ya. Me quedan con 3 minutos, hombre.
3: ¡Vamos, niño! ¡La madre del topo!
0: ¡Dale, chiquilla! Dinero, sueños y caprichos, la última canción de la madre del topo. Os invito a que la escuchéis. La busquéis en Spotify y la escuchéis.

0: ¡Mira, tenéis dinero! ¡Sueños y capricho, la madre del topo!
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0: Paula me pidió una canción de las mías y como ya le toca cerrar, te voy a poner pala una de las mías que motiva bastante, aunque ya la he puesto antes, pero la voy a volver a poner ya. Aprovecharé para despedirme con esta canción. ¡Hala!
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3: Son las 11.
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10: Hola, muy buenos días. De nuevo tiempo para la información aquí en la sintonía de Onda Cieza, con una temperatura en torno a los 25 grados, el cielo con algunos intervalos de nubes. El Hospital de la Vega, Lorenzo Virado de Cieza, respondía a las preguntas planteadas por el alcalde Tomás Rubio sobre el cribado del cáncer colorrectal, aclarando varias cuestiones, por ejemplo, una de ellas, la situación actual del programa de cribado de cáncer colorrectal en ERA 9 y tiempo medio de realización de colonoscopias. En relación con ese asunto, esta mañana, en 45 minutos aproximadamente, está previsto que en el acceso principal al Hospital de la Vega, Lorenzo Grado de Cieza, comparezca en rueda de prensa para tratar ese asunto. En principio, en la comparecencia, en la convocatoria, se habla de cuestiones de sanidad, pero suponemos que será sobre este tema. Comparece en rueda de prensa la viceportavoz del Grupo Parlamentario Socialista, Marisol Sánchez, y la concejal del Grupo Socialista en el Ayuntamiento, Melba Miñano. Y también ya saben que ayer tarde tuvo lugar el pleno ordinario del mes de junio en el Salón de Plenos del Ayuntamiento de Cieza. Esta mañana toca las correspondientes valoraciones. En estos momentos se debe estar haciendo la valoración del pleno ordinario por parte del concejal del Grupo Socialista, Antonio Ignacio Martínez Real, en la sede del partido. Y esta mañana también a las 10 en la sala de prensa del Ayuntamiento de Cieza acogía la valoración del pleno ordinario que hacía la concejal portavoz del Gobierno Municipal, María Turpín. En un comunicado de prensa, Izquierda Unida Verde de Cieza denuncia se debe por parte del Ayuntamiento de Cieza más de 870.000 euros a los empleados municipales. Su coordinador Jesús Sánchez insta al alcalde de Cieza a liquidar inmediatamente la deuda que el Ayuntamiento tiene con sus funcionarios correspondientes a los años en que el PP está al frente del gobierno municipal. El Consejo de Gobierno de la Región de Murcia se reunía ayer martes con carácter extraordinario y aprobaba la concesión de las medallas de oro y los diplomas de servicios distinguidos a diversas personalidades e instituciones. Estas distinciones harán entrega de ellas el martes 9 de junio, Día de la Región, en el municipio de La Unión, en el transcurso de la celebración del Día de la Región y el 44 aniversario de la aprobación del Estatuto de Autonomía. Entre las medallas de oro se encuentra una de ellas para Domingo Martínez Palomo, ciezano, por su trayectoria en la Casa de Su Majestad el Rey, que ha sido secretario general de la Casa del Rey de 2014 a diciembre de 2024, y diploma de servicios distinguidos de la Región de Murcia para la baranera Amalia Gómez, entre ellas. Y hoy miércoles 3 de junio tiene lugar el acto de presentación del libro de actas de la séptima jornada de investigación y divulgación sobre el Valle de Ricote en homenaje a José Luis Pardo. Será a las 7:30 de la tarde en la Biblioteca José Vargas de Abarán, en el edificio CIMA de este municipio. El próximo sábado 6 de junio a las 8 de la tarde se va a celebrar un partido entre los equipos de veteranas del Club Sillasa Básquet y el Club Molina Wolves en el pabellón Juan José Angostos de Cieza. El entrenador Carlos Pérez y las jugadoras Paloma Rodríguez y Alicia Buendía lograban un gran éxito con la Bocatelía al proclamarse campeonas de la Copa Cadete y Juvenil Femenina de la Federación de Fútbol de la Región de Murcia de Fútbol Sala. y el Club Deportivo Olla del Campo inicia una nueva etapa con la elección de Carlos Fermín Benavente Navarro como nuevo presidente de la entidad, que asume la presidencia del club. Su nombramiento fue ratificado durante la asamblea celebrada esta semana, en la que también quedó constituida la nueva junta directiva que tomará las riendas del club tras la dimisión del anterior equipo gestor. 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
11: Gracias, compañero. Bueno, habitual. Bienvenidos a tu lado. Hoy tenemos un programa un poquito más especial. Diferente. No está nuestra compañera María Luisa Ortiz por motivos personales, así que durante las próximas horas pues estaré yo con todos vosotros, intentando eso sí, que la mañana sea tan amena como siempre. Ya que hoy me toca llevar las riendas, ya os aviso, no nos dejéis solitos. A las 11:20 nuestro concurso habitual con Panaderías Hijo de Joaquín. Después nos iremos al Colegio José Marín vía telefónica, donde nuestros jóvenes meteorólogos nos ayudarán a conocer cómo se presenta el tiempo en los próximos días. Bueno, pues precisamente hablando del tiempo, después del intenso calor que vivimos ayer con aviso naranja, hoy parece que la cosa nos da tregua, Seguiremos hablando de una jornada veraniega con máximas cercanas a los 32, pero claro, algo más llevaderas que las de ayer. Mañana jueves volverán a subir los termómetros, pero no mucho, tan solo 2 graditos y un ambiente estable. Así que afrontamos una mañana algo más liviana, que ya es de agradecer después de la jornada de ayer. Queda mucho por compartir, así que acomodaos, subid el volumen de la radio y acompañadnos, por favor.

febrero. Así que levanta anclas antes de lo habitual. Nos adelantamos media hora. Con la misma tripulación de siempre, ¿eh? Comienza a tu lado. Gracias por elegirnos y por acompañarnos una mañana más.

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3: Pues sí, porque hay lugares que huelen a hogar, a desayuno recién hecho, a pan calentito y a esos dulces que uno promete solo probar, ¿eh? 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Porque da igual la hora a la que pases, ¿eh? Siempre hay movimiento, siempre hay alguien saliendo con una barra bajo el brazo, una bolsa con dulces, o diciendo aquello de si yo

comercio y esos productos artesanos, pues normal que cada día sean protagonistas aquí en nuestro concurso. Que hoy me toca a mí ponerme al frente de este reto, ¿eh? Donde ponemos a prueba, son preguntas muy fáciles, ¿eh? Los conocimientos.

Pues mientras esperamos esa llamada, algo habrá que hacer. 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

0: que tenemos por aquí el primer osado o osada de la mañana. Buenos días. A ver, buenos días, que estamos en directo. Buenos días, ¿con quién hablamos?
1: Con José Antonio.
0: José Antonio, con dos apellidos, José Antonio.
1: Mármol Miralles, el chico.
0: Chico, nuestro chico, que te conocemos, que te conocemos, José Antonio. Nos sale raro decirte José Antonio. Bueno, pues tienes los cuatro números para ti, a ver si hay suerte.
1: Eso digo yo, a ver si hay suerte, porque madre mía.
0: Venga, vamos, vamos, empezamos bien, con optimismo. El 3, a ver. Lo acabo de decir además yo, o sea que la suerte hoy, chico, está de tu parte. 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
1: El pan de pan casero, pan rústico, sí, y el pan de madre masa madre.
0: De payés, de integral, de quinoa, de centeno, si es que tiene.
1: De quinoa, justamente.
0: Ese querías decir tú, ¿no, José Antonio? Que te llevas el número 5, ¿ves como sí?
1: La cosa
0: pinta bien, José Antonio.
1: Muy bien, Marelo.
0: Que vaya bien la mañana.
1: Hasta luego.
0: Hasta luego, que luego quiero escucharte también en el mensajero. Aprovecho y lo digo.
1: Que me apunto para luego.
0: Venga, un saludo para todos. Hasta luego, hasta gracias. Así de fácil. 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Segunda llamada del día, buenos días.
2: Buenos días, guapísima.
0: Uy, así da gusto, así da gusto. Buenos días, Joaquina, que te conozco también a ti. Eso es lo que tiene, pues claro, no te vemos, pero la voz se nos queda.
2: Hombre, claro, claro.
0: Los apellidos ya no me acuerdo, Joaquina, perdóname.
2: Venga,
0: espera un momento, Joaquina, vamos por partes, dijo ya el destripador. Apellidos primero.
2: Ortiz Guardiola.
0: Que no me acordaba. Ortiz Guardiola. Sí, ¿qué vamos a hacer la edad, Joaquina? 1, 2, 4. Elige uno.
2: Venga, dame el 2.
0: ¿El 2?
2: Sí.
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2: 2,50.
0: Ya ves, 2,50. Te llevas 3 o 4, por lo menos. Joaquín, el número 6.
2: Venga, muchas gracias. No pases calor, ¿dónde está la otra?
0: La tenemos de asuntos propios. Nada importante, no os preocupéis, ¿eh?
2: Vale, digo, estás ha ido a la piscina.
0: Ya le gustaría ya también, pero no, a la piscina no se ha ido, ya te lo digo, Joaquina. Número 6, que te llevas.
2: Venga, muchas gracias,
0: encantada,
2: guapa.
0: Encantada de escucharte.
2: Igualmente.
0: Manda saludos por ahí. Venga, adiós. Ay, me deja hablando. 968-454413. Si quieres llevarte el número 7. 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

0: 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Tercera llamada. Buenos días.
1: Buenos días.
0: El número 7 que te llevas seguro.
2: Buenos días.
0: Esa voz también la conocemos.
1: Sí.
0: Buenos días, Juan.
1: Hola. Sí, Ortiz Caballero.
0: Juan Ortiz Caballero. Juan, ¿el 1 o el 4?
1: El 1.
0: ¿El 1? ¿Cómo llevamos la entonación?
1: ¿La qué?
0: La entonación para cantar, me refiero.
1: No sé, regular.
0: Pero creo que tienes ayuda.
1: Sí.
0: Venga, escuchamos. Vamos, sí.

0: Pues lo he oído un montón de veces, pero ahora mismo no me quedó.
1: ¿Y esa voz que tienes por detrás de ti sabe nada?
0: No, está fuera de servicio.
1: Está fuera de servicio, de verdad.
0: Sí.
1: Venga,
0: a ver,
1: vamos,
0: repítemela,
1: a ver. Vamos a repetir.
2: Y perdemos la armonía.
0: No, a mí me pasó lo mismo. Yo lo he oído un montón de veces, pero ahora mismo no cuadro.
1: Además es el título de la canción. Pero bueno, ¿qué vamos a hacer? No pasa nada, sí, que tenemos...
0: Mañana.
1: Y el viernes también, Juan.
0: Mañana, sí. Mañana.
1: Que tengas un buen día.
0: Gracias, igualmente.
1: Gracias por llamar. Hasta adiós, luego. Adiós. Sí, os habéis quedado cantando la canción. Pero no es lo mismo estar tranquilamente en el curro escuchando que al teléfono, ¿eh? Os lo digo yo. Última oportunidad, ya sabéis que la que nos queda aquí es de esas que Maya Luz se sentencia. Solo admitimos una respuesta. Esto suena a reto, ¿eh? 9, 6,

mañana más. Millones de gracias a los que habéis participado, ¿eh? A los que habéis descolgado el teléfono y a los que habéis compartido este ratito con nosotros jugando con Panaderías Hijo de Joaquín. Mañana más, a las 11:20, con nuestra compañera María Luisa Ortiz.

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0: con nuestros reporteros más jovencitos, y los más simpáticos. Desde el Colegio José Marín, están ya preparadísimos para contarnos cosas sobre el tiempo que nos espera, Y vamos derecho sin rodeos, porque necesitamos respuestas urgentes. Hoy tenemos con nosotros a tres grandes meteorólogos en prácticas, que ya están preparados. Adelante, buenos días.
1: Buenos días.
0: Hola, Salma, que no te he presentado. Cuéntanos, ¿qué nos espera estos días?
2: Muy buenas fiestas. Aquí arranca una nueva edición de Radio Fatego desde el Colegio Don José Marín.
3: Hola a todos.
0: Adelante, vamos.
3: Hola a todos, me llamo Sira. Este miércoles hemos amanecido con unos agradables 18 grados. A medida que avanza el día, el sol irá ganando protagonismo hasta alcanzar los 33 grados de máxima. El jueves seguiremos con tiempo de primavera, unos 28 grados ideales para disfrutar al máximo de los recreos y las actividades al aire libre. Y el viernes llegará pisando fuerte con temperaturas que volverán a rondar los 32 grados para despedir la semana con sabor totalmente veraniego.
0: No está mal.
3: El verano ya está llamando a la puerta, pero antes de guardar los libros por unos días, Luca nos cuenta qué tiempos nos esperan durante el fin de semana.
0: Muy bien, Sira. Adelante, Luca.
4: Allá voy. Os traigo la previsión para un fin de semana que viene cargado de sol. El sábado arrancará con 17 grados, aunque durante las horas centrales del día el mercurio subirá hasta los 31. El domingo seguirá la misma tendencia, con una mínima de 15 grados y una máxima de 32. Y hasta aquí nuestro espacio del tiempo en Onda Cieza. Un saludo muy especial para Elvira y para todo el equipo que trabaja detrás de los micrófonos.
0: Para
4: que cada programa salga de maravilla. Nos escuchamos pronto.
0: Bueno, Luca Valle Silva, Sira Martínez García y Salma Mira Madiuba Lapsali. Lo habéis hecho genial. Un auténtico lujo escucharos. ¿La próxima semana más?
4: Sí.
0: Hasta la próxima, desde el Colegio Don José Marín. Pasadlo muy bien.
4: Adiós.
0: Un abrazo a los tres.

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2: 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Qué gusto da viajar cuando se va en express.
3: Eso así, Elvira. Eso así.

0: a las 2 aparece ella. Hoy no está manifestada ni nada, ¿eh? Está feliz de la vida. Adelante, Natalia.
1: Buenos días, Elvira, desde Villena. Venga, coísimos animales. Mando desde aquí un beso muy fuerte para ti, la primera, pero sobre todo para mi Pepón, que lo tengo en Nimes. Un día más y una menos. Quien tenga pena, qué rabia. La de contigo, sí, de caballero. Para mi Pepón. Sí.
0: No te muevas del sitio, Natalia, porque la respuesta no se va a hacer de esperar.

0: Besito muy grande. Cuídate mucho, capitona. Y esta noche ame mis gillones, cocillo. Te amo.
1: Entendería porque ahora.
0: Hola, buenos días. Venga, vamos. Como no, a mi Natalia.
1: No te quiero solo un rato.
0: Que pase buen día hoy, mi corazón. Que te llevo, eres mi despertar para mañana en pano, con alegría y cachondeo. Te amo. Y buenos días, paisana, también a ti. Ahora te mando la canción que quiero que le ponga. Y como digo yo, un día más y un día menos. ¡Hasta luego, Luca! ¡Opa!
2: Ahí tenías la respuesta.

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3: Pasa, pasa, llanero, deja la puerta abierta, ¿eh? Que se favorece el ambiente, que está un poco...

días, mensajero. Buenos días, Elvira, DJ, Currante del Campo, gente de los exteriores del interior. El llanero solitario. Feliz miércoles. Bueno, saludo para todos los oyentes de Radio Cieza. Y ya sabéis, lo dice el llanero solitario. Cuando haga calor, para la casa. Hasta mañana. La canción ya sabéis cuál es. Venga, un fuerte abrazo.

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5: Elvira, venga, en tren, en barco, en avión, pero llegamos. Hoy quiero que me pongas, por favor, la canción de Se me olvidó olvidarte, de Hueco, para todas mis disfrutonas y para todos tus oyentes. Vamos a aprovechar que tenemos media horica más de mensajeros.
6: Venga, vamos.
5: Venga, vamos, disfrutad del día, un beso.

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2: Sorpresa de las buenas, ¿eh? Cuando le hemos dado al play, no solo lo hemos escuchado a él, sino a la voz secundaria, que se ha animado. Que lo vemos enseguida haciendo hasta su propio audio. ¿Cuándo? No preguntéis por saber lo que el tiempo os dirá.
3: Mira, buenos días. Mira que por aquí te quieren decir algo. Hola, soy la voz secundaria.
2: Encantada, voz secundaria. Mira,
3: ya va.
2: Ya está.
3: Ya va entrando en vereda, amiga.
2: Hasta ahí hemos llegado.
3: Aquí estamos en la cuadriga de estomagogo con el filósofo, hija. Vamos con el día del carro. A ver si me puedes poner la cancióncita de Decay, es una calita. Pues para toda la gente del campo, para mi cachorrica. Para ti también, Elvira. Para Onda Cieza. Para mi Japán. Para Joaquina. Que estará escuchándonos. Y para toda la gente del campo, Elvira.
2: Venga.
3: Bueno, pues un saludico y vamos a darle las manos que con estos calores no se puede terminar tarde. Y recordad, no preguntas por saber lo que el tiempo dirá, que ya os lo dirá.
2: No seáis impacientes, que ya os lo dirá. Impresionante. Buen título.

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0: Mira, vamos a saludar a Pepón de Nime, a Cuchichi, a Pepito Pepón, la cuadrilla del Santi, la cuadrilla del Pachón, a Ipión Pepeolo, sí. Se los bebe solo, de parte de la cuadrilla del Gitano. Y me han dicho que ponga la canción de Hace Calor de Fran Leuna. Y eso es así, Elvira, eso es así.
1: Eso es así. Sonando, 1, 2, 3.

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0: Buenos días, mira.
1: Buenos días.
0: Hoy miércoles quiero dedicarle una canción a mi cuadrillica, a mis Juanes Bendiciones, a mis pechos lagarto, a la hermana, a la Vicky, a la José, a Ginés, que está con los árboles, que se ha ido con el gorra y con el cookie. ¡Cookie! Tienes la cara, somos un barranco, Cookie. Quiero que le pongan la canción nueva esa de Camela. ¿Vale? Venga, saludos y bendiciones para
1: saludos,
0: todos.
1: Saludos, saludos. Hablando de bendiciones.

0: días, Virica.
1: Buenos días, bendiciones.
0: Hola, mañanica temprano. Hoy es día del carro. Hoy es día del carro. Bueno, venga, vamos a por otro día más.
1: Vamos, vamos.
0: Hoy quiero felicitar de nuevo a mi cuadrillica del tío Canuto, ¿eh? A mi compañerico Carlos, a mi Vicky, a mi José, que es su compañera, la más, la Pili, ¿eh? Al Antonio, el 56, que está muy guapo esta mañana con su gorro, a mi Ginés, ¿eh? A mi Cookie, que le vamos a poner la gafa a ese, hijo mío, unos limpiaparabrisas de eso, hijo mío, para las mañanas, que lleva la gafa un buen pañal. Y para ti y para mí, ¿vale? Venga, que no quiero ser pesado.
1: No, venga, vamos.
0: El gorra no lo voy a felicitar esta mañana. Anda, y me va a poner
1: gorra,
0: la de bomba de King África, ¿vale?
1: Vale.
0: Venga, vale. Bendiciones para todos.
1: Uy, aquí nos quedamos.

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0: tenemos que decir que es el portavoz porque los demás ni se pronuncian. Así que adelante pasa nuestro Juan Maturrangas.
1: Buenos días, Elvira. Ya está por aquí en Maturrangas otra vez. Venga, mira si te puedes colocar el temita este que te voy a enviar, ¿vale? Venga, para todo el mundo, para vosotras, los indígenas estos. Y para el chafado, dile al chafado que se coja el temita este en propiedad, que se lo coja en propiedad.
0: Por ahí lo tenemos,
1: ya el legionario.
0: Por ahí lo tenemos.
1: Venga, hasta mañana.
0: Hasta mañana. La chica del duro de pelar, que no aparezca ella.

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2: No ha hecho falta que lo llamemos. Se había aparecido el solito, ¿eh? Nuestro Ginés.
3: Está Ginés, el del arbolico. Quiero mandar un saludo a Murcia Caramelo, a toda la cuadrilla, a mi mujer María Victoria, que la quiero mucho. A mi sobrino, que lo quiero con locura, aunque él me diga cosas feas y no me salude algunas veces. A Kevin, Canuto, Juan Bendiciones, a Sin Tractor y Sin Traspaleta, esa, a Morro Barbu, a José, a Matt, a Billy. Y yo no sé si se me olvida alguien más. Si se me olvida alguien más, lo siento. Venga, que tenga un buen día. Y lo siento por lo de la traspaleta. Ah, Elvira, guapa, un saludo para ti también. Y ponme la canción de Luis Cortés, mamá, que se me había olvidado. Me he emocionado tanto, claro, que no te había dicho nada.
2: Claro, es que es lo que tiene la emoción.
3: Venga, guapa, un saludo, muy buen día.
2: Suena Luis Cortés.

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6: Atención, Fines, que tengo por aquí al sobri, que anda despistado de vez en cuando. Escuchamos tu mensaje y la canción después, porque si no, no nos va a dar tiempo a escuchar nada de nada.
7: Buenos días, Diro. Mira, estamos aquí un día más, hace muchísima calor ya desde por la mañana. Quería darte un saludo para mi tío, el Ginés. Un tío espectacular.
6: Toma, Ginés, luego dices,
7: Tenemos también a Kevin, a hombre Kevin, un saludo también para el Morro Barbo, ese sin Cervi, Morro Barbo. Luego tenemos a Juan el Bendiciones, tenemos a la Pili, tenemos a la José, hombre, mi chacha Doya, cuánto te quiero. Y bueno, me pone la canción de Zafiro de JBCO.
6: Pues lo dicho, aunque la canción es cortita, no queremos dejarte con mal sabor de boca. A ver, Ginés, eso de que nos saluda el sobre, es un encanto. Un minuto y medio.

días, Alviro. Llamas hace muchísimo por la mañana. Quería darte un saludo para mi tío, el Ginés. Un tío espectacular.

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1: Ahora sí, viva la canción, ¿eh? Que se note que vamos bien de tiempo.

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2: Nos vamos hasta Torrelavega.
3: Soy
2: y ya no sabemos el camino de memoria, ¿eh? Adelante, Marisa.
4: Buenos días. Venga, vamos a por el miércoles. Bueno, Elvira, quiero pedirte la canción nueva de Manu Carrasco y Juanes. Se llama Gente Corriente. Y es para ti, para María Luisa, para toda la familia Bombilla, para todas las cuadrillas del campo, para toda la gente de la calle, para todas las disfrutonas. Que tengáis un bonito día, que lo paséis bien. Un besito y hasta mañana.

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1: Pues Juan, parece que te ha oído, ¿eh? Aunque el mensaje ya estaba enviado. Nuestro amigo Chafao, que lo tenemos ahí liado con las tomateras.
2: Buenos días, mira, aquí estamos otra vez. Vamos a empezar con los tomates, a coger tomates ya. Y las patatas tengo que cogerlas también. Venga, vamos a felicitar a mi mujer, que la quiero mucho, como a Trucha Trucho. Para mis hijas, mis nietos, mis nietas, para mis primas, mi Pepón, que no me se olvide, Pepón y Juan. Para mamá Fina, la del kiosco. Y para Pablito de la Cuesta del Moreno. Y para Juan Marqués, claro, y para vosotros. Y que no me se olvide también. La cobarra, la Cristina de la cobarra. Y me vas a poner a esa de la cuachalanga. Venga, a la vosotros también. Hasta luego, Lucas.
1: Hay un problema. Solo un problema. ¿La canción de qué?
2: La cuachalanga. Cobarra. Y que no me se olvide también. La cobarra, la Cristina de la cobarra. Y me vas a poner a esa de la cuachalanga. Venga, a la vosotros también. Hasta luego, Lucas. Elvira, me se olvidaba preguntarte, ¿a quién le tocó? ¿Se va a pasar los dulces? ¿Qué número fue?
1: No hubo suerte, no hubo suerte contigo, ¿eh? A ver, la guasaranga. ¿No será el amor?

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1: Pues hoy en la cuadrilla de Santi ha habido un pequeño percance, y es que nuestro amigo Pepito se ha quedado sin almorzar. Ha sido por una buena causa. Y suponemos aquí que el hombre no se ha quedado con hambre, teniendo sus compañeros. Bueno, Santi, cuenta la anécdota del día.
2: Buenos días, Elvira. Hola, mañana. Estamos aquí en la cuadrilla del Valilla. Y hoy hemos tenido un debate con el perro. Un percance. ¿Por qué? Porque se ha comido el almuerzo de Pepito. Pero bueno, en fin, el animalico tenía hambre.
1: Claro, claro.
2: Bueno, un saludo a todos y a todos los que habemos en el campo. Hoy seguro que Pepito sí, como dice el negro, va a cantar con más ganas. ¿Vale?
1: Oh, no, bueno, depende.
2: Y también un saludo a mi primo de Lime. Y a su novia y a todos los presentes que hay ahí en Onda Cieza.

0: ponte una canción la que quiera. Hago tifara, se va a comer el perro. El perro se va a comer todo el almuerzo. Bueno, pon una canción, una de del barrio, la que quiera.
1: Dedicada para quién.
0: Para todo el mundo, para la cuadrilla del Valilla, de todo.
2: El,
0: me lo llevo.

0: quería saludar a mi socio Cuco y a su compañero el Juan Espengala. No, Espengala no, bendiciones. Ay, mira cómo tengo la cabeza esta mañana. Es que es muy temprano aún. Y quisiera dedicarle una canción a mi brigada, que mañana tenemos una cita importante en el poli. Y la canción, quiero que me ponga Future Remix 98, de parte de la cuadrilla del Gitano. Eso es así, Elvira, eso es así.
1: Eso es así. Pues nada, que mañana o este fin de semana, cuando

0: buenos días, de nuevo.
1: Carrasco, no dejes de soñar. Y se lo dedico a mis tres joyas, para cuadrillos, colorines estos y colorines pardos estos. Para Santi, para Marcelino, para el Cuchichi, para el Llanero Solitario y para Bernardo y para ti, por supuesto. Venga, hasta mañana.
0: Hasta mañana.

0: Todo el mundo, gente buena, gente fuerte y trabajadora, luchadora.
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5: Pues aquí lo tenemos, ayer estuvo ausente, no de asuntos propios, y a que hubo que adaptar un poquito el horario a las condiciones climatológicas. Pero hoy lo tenemos aquí,

Y venga, vamos a por el miércoles, que madre mía, menos mal que nos estamos tregua hoy, gracias a Dios. Bendito sea Dios, venga, pero ya viene la calor. Venga, ponte esa de toda la noche de fiesta. De un remember, no sé, por ahí. Creo que es esa, la del veranico. Venga, ponte esa cancioncita de fiesta o remember, para Elvira. Y que pasen un feliz saludo a todo el mundo en general. Pasen un feliz miércoles. Ya me iba a equivocar por segunda vez. Madre mía, eso es el pulgón que tenemos aquí. Estamos con el pulgón, que nos come el pulgón. ¡Buchichi! Venga, Elvira, saludos a todo el mundo en general. Y a vosotros, mensajeros, por supuesto, ya te mira, guapísima. Un besazo muy grande. ¡Buchichi!

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5: Con lo contento, con lo contento que está nuestro amigo Chafao. Lo mismo después de escuchar esto, se pone de mal humor. Pero antes, vamos a escuchar algo que quiere decir nuestro amigo Cuchichi.
6: Bueno, y también quiero saludar a Ginés, Cuchichi, ya te diré yo que estás por allí por la radio. Hombre, un tío estupendo, que sí que es verdad, Ginés.

0: canción.
1: Mira, quisiera dedicar la canción, la llevamos para la playa. Especialmente, hoy solamente va a ser para una persona, para mi madre Maravilla. Que nos vamos de aquí a nada, a Mazarrón, díselo a tu madre.
2: Si Dios quiere, no pasa nada, y a remojarnos. Y dejamos el chafao solo en el campo.
3: Uy, que os está oyendo.
2: Con las patatas y la hierba.
3: Y los tomates.
1: Y papalito de la huerta del molino.
2: Y ya para buscar, para mi hijo, para mi hermana, mi cuñado.
4: Para toda la familia.
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0: Un saludo, Elvira, para tu sitio, aunque sea tarde, a ver si lo pudieras poner.
1: ¡Cucheche!
0: Eres un tío genial, hombre, Cuchichi.
1: ¡Moñica!
0: Vamos, eres estupendo, Cuchichi. Te echamos de menos. Welcome to the paradise.
2: Ahora llegan las magníficas. Quieren dedicar una canción a toda la cuadrilla de Paco, porque según ellas aquí no hay discusión, son las mejores. Un mensaje especial y con cariño para Cristina Cobarra, que nos dicen que algún día

Me sobra, de Gonzalo Alhambra. Y bueno, va dedicada como siempre a mis disfrutonas, chicas todoterreno, a Paquito, mi compañero de vida, a lo más que tengo en mi vida, mi amiga Bego, mujer 10, vamos para adelante. Y bueno, para todos los oyentes, cuidaros, hidrataros, que hace mucha calor. Bueno, un besito a todos.

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3: Oye, Elvira, si queda por ahí algún hueco,
4: me queda.
3: Te pone la de Fuimos Felices aquí de Viva Suecia, que me levanta hoy con el run run en la cabeza de esa canción. Esa para ti y para mí.
4: Pues ya, dale volumen.

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0: nuestro mensajero de hoy. Se nos ha pasado volando. Mañana más, a partir de las 12:30. Feliz tarde del miércoles.
1: Son las 2.
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2: Hola, muy buenas tardes. Tiempo para la información en la sintonía de Onda Cieza en este miércoles 3 de junio. Máxima prevista por la EMET para hoy, 32 grados. Es el momento ya de las noticias de esta jornada. Después, como siempre, conoceremos el pronóstico del tiempo para los próximos días. Sigue la polémica con el cribado del cáncer colorrectal a raíz de esa petición del alcalde de Cieza y también la comunicación de Izquierda Unida Verde de Abarán. El hospital de la Vega Lorenzo Ibra de Cieza ha respondido a las preguntas planteadas por el alcalde Tomás Rubio sobre ese cribado del cáncer colorrectal. Dice que sobre la situación actual del programa de cribado de cáncer colorrectal en el área 9 y tiempo medio de realización de colonoscopias, este programa se inició en la región en el año 2006 y actualmente está implantado en toda la región, dando cobertura a toda su población. Todos los hospitales de la región participan en este programa con la misma metodología de trabajo y criterios de calidad, siendo igual para toda la población. El programa está dirigido por un equipo coordinador dependiente de la Dirección General de Salud Pública y del Servicio Murciano de Salud, que se encarga de velar que la calidad exigida se mantenga en el tiempo y en toda la región. El programa completa el rango de edad comprendido entre los 50 a 69 años en toda la región y cumple con las indicaciones del Sistema Nacional de Salud. El área 9 realiza las colonoscopias que se necesitan. Una vez que aparece un test positivo de sangre oculta en heces, el programa regional de cribado establece un plazo de 30 días desde el test positivo hasta la realización de la endoscopia, aunque el Sistema Nacional de Salud establece uno superior que eleva a 56 días, 8 semanas. En el caso del área 9, la demora nunca ha sido mayor a dichas 8 semanas, siendo en los últimos meses de 25 días en enero, 12 en febrero, 17 en marzo y 35 días en abril, esperando que la de mayo y junio sean similares y siempre dentro de los tiempos establecidos, unos tiempos muy adecuados. Sobre el seguimiento de los pacientes diagnosticados de cirrosis hepática y periodicidad de las ecografías de control, dice la nota que a fecha de hoy el Sistema Nacional de Salud no contempla en su cartera de servicios el cribado del hepatocarcinoma, quedando en manos del criterio y buena práctica clínica de los especialistas acorde a las guías clínicas. En el área 9, desde enero de 2025 a 31 de mayo de este año, hay en seguimiento en consulta externa de digestivo hepatología un total de 54 pacientes diagnosticados de cirrosis hepática, pacientes a los que se les han realizado un total de 100 ecografías hepáticas, cuya petición es posterior a la fecha de diagnóstico, es decir, estos pacientes son controlados a criterio del facultativo siguiendo las recomendaciones de las guías clínicas. Insistir en que no existe norma de periodicidad estricta establecida y no hay consenso establecido entre las sociedades científicas y los servicios regionales de salud. Para algunos expertos se pueden realizar estas revisiones cada 6 u 8 meses. Tercero, recursos humanos disponibles en el servicio de aparato digestivo y previsión de refuerzo si los hubiera. Dice en la nota que con la renuncia del doctor Pérez el pasado 31 de mayo y a pesar de la escasez y dificultad de encontrar especialistas, esta vacante ha sido cubierta de forma inmediata con otro especialista al objeto de que no se viese afectado el servicio, por lo que con fecha 1 de junio se produjo la incorporación del nuevo gastroenterólogo, evitando merma alguna en la prestación del servicio. La plantilla del servicio se encuentra al completo integrada por 3 facultativos especialistas. La organización de las consultas de patología se adaptan de manera flexible al volumen de pacientes existentes en cada momento, aumentándolas o reduciéndolas en función a la demanda existente. Sobre las medidas adoptadas o previstas para garantizar la calidad asistencial en el área 9, dice que en cuanto al programa de cribado del cáncer colorrectal, seguir cumpliendo las directrices y medidas de calidad que establece el propio programa regional, y respecto al seguimiento de pacientes con cirrosis hepática y su control ecográfico, insistir en que estos pacientes son controlados a criterio del especialista responsable de acuerdo a las recomendaciones de las guías clínicas.
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2: En relación con este asunto, esta mañana en el acceso principal al hospital de la Vega Lorenzo Ibra de Cieza, este mediodía, se ha dado una rueda de prensa por parte del Grupo Socialista en el Ayuntamiento de Cieza con la presencia de la viceportavoz del Grupo Parlamentario Socialista, Marisol Sánchez, y la concejal del Grupo en el Ayuntamiento de Cieza, Melba Miñano, sobre este asunto sanitario. Vamos a escuchar un extracto de lo más destacado que se ha dicho en esa rueda de prensa.
3: Hoy me quiero centrar, en primer lugar, apoyando a todo el personal sanitario del Área 9 de Salud de nuestro Hospital de Cieza, Abarán y Blanca. Todo nuestro respeto, nuestro cariño, y estamos aquí para todo lo que os haga falta. Y como empezando con esta introducción, creo que no cabe duda que venimos aquí a denunciar la información que tenemos sobre los cribados del cáncer de hígado y el cáncer de colon. Es una barbarie, es de juzgado de guardia que un médico tenga que decir y tenga que pedir recursos para cubrir la necesidad y la demanda que está habiendo en este servicio, sin haciendo caso omiso, por supuesto, que este médico haya abandonado porque no se puede permitir seguir trabajando como se estaba trabajando con esos déficits, y decir que solamente lo que él pide o lo que se estaba pidiendo en este servicio era que quitara esas listas de espera del cáncer de hígado, que son de 2 años, cuando ese cribado tiene que ser cada 6 meses, y luego que ese cáncer de colon, gracias al esfuerzo de esos profesionales, se estaba resolviendo, pero con la demanda existente se colapsa y no pueden cubrir la necesidad. Yo, sinceramente, desde aquí, desde el Partido Socialista, lo digo claro, ¿eh?, y no me avergüence de decirlo. Esto es muy peligroso. Se está jugando con la salud de las personas, se está jugando con la salud de nuestros ciezanos y nuestras ciezanas. Porque, yo lo digo claro, o sea, vives en Murcia y tienes más probabilidades de vida, y vives en Cieza y tienes más probabilidades de muerte. Esto no se puede permitir, no se puede consentir. Entonces, desde aquí denunciamos lo que está ocurriendo.
4: Desde el Partido Socialista queremos dejar claro también nuestro apoyo unánime a todos los sanitarios y sanitarias de la región de Murcia por el trabajo que realizan con los recursos de los que disponen. Ayer mismo conocíamos la denuncia del coordinador del cribado de cáncer de colon y de cáncer de hígado de este área de salud, de Lorenzo Guirao. Y por denunciar, por decir que les faltan recursos para poder hacer su trabajo, por denunciar la impotencia que sienten al no poder salvar las vidas que podrían por no tener los recursos, resulta que el gobierno regional de López Miras, en vez de tomar nota y solucionar el problema y ver qué está pasando, lo que hacen es sancionar y amedrentar a los sanitarios valientes que se atreven a decir que les faltan recursos para poder salvar vidas. Este es el mundo al revés. Y lo tenemos que denunciar. Tenemos que denunciar, y hoy aquí denunciamos el Partido Socialista, las malas artes del gobierno regional.
2: Y como saben, ayer tarde noche tuvo lugar en el salón de plenos del Ayuntamiento de Cieza el pleno ordinario correspondiente al mes de junio, donde entre otros asuntos destacaban la propuesta de alcaldía relativa a la revisión tarifaria del servicio municipal de agua potable y alcantarillado para su aprobación a instancia de la empresa Aguas de Cieza S.A. y otra propuesta también para aprobar la creación del fondo de infraestructura del servicio municipal de agua potable y alcantarillado a instancia de esta empresa Aguas de Cieza S.A. El Grupo Socialista, como saben, remitía un comunicado señalando que se iba a oponer a esa subida o revisión tarifaria del Servicio Municipal de Agua Potable y Alcantarillado. El concejal del Grupo Municipal Socialista en el Ayuntamiento de Cieza, Antonio Ignacio Martínez Real Cáceres, era el encargado de realizar esa valoración del pleno ordinario de este mes de junio, esta mañana en rueda de prensa en la sede del partido. Vamos a escuchar un extracto de lo más destacado que se ha dicho en esa comparecencia del concejal.
5: Se proponía una subida en la tarifa del agua, concretamente de un 9% casi, está rozando el 9%. Nosotros ya anunciamos que íbamos a votar en contra. Entendemos que no está justificada esa subida cuando la empresa año tras año está dando beneficios en torno a los 234.000 euros. Y por otro lado, si precisamente el servicio que hay deficitario es el de limpieza viaria, y ese servicio, el objetivo es que se licite junto a la recogida de basura y, por tanto, Aguas de Cieza ya no tengan que prestar ese servicio, pues lógicamente cuando se le quite ese servicio deficitario, el beneficio va a ser mayor. En cualquier caso, el punto se dejó sobre la mesa, ya que no llevaba ningún tipo de informe, por lo que se dejó sobre la mesa. También se aprobaba el plan de inundabilidad. Aquí, al contrario que en el punto anterior, es un trabajo que estaba bastante bien hecho, contó con el apoyo del Partido Socialista, y es un estudio sobre la inundabilidad de todo el término municipal. Contempla cuál sería el recorrido del agua y qué pasaría si se desbordaran incluso los pantanos, las presas. Lleva un historial de todo el agua que ha caído en importantes momentos, como por ejemplo la Dana de 2019, la riada de 1989, etcétera. Y también señala como zonas de alto riesgo inundable, pues lo que ya venimos diciendo desde hace un tiempo, toda la parte que sería desde la carretera nacional 301, bajando por el juzgado, hasta la zona donde están donde se ponen los carruseles en feria, hasta la zona del hospital de Cieza. Nosotros llevábamos una conjunta, como suele ser habitual año tras año en estas fechas, con el Partido Popular, para conmemorar el día de LGTBI, y como siempre, pues la crítica con Vox, que Vox pues todavía sigue criticando todas estas normas, todos estos apoyos a los colectivos LGTBI, etcétera, etcétera, como ya sabemos. Yo recuerdo que también el Partido Popular los criticaba en el año 2005, cuando se aprobaba ya definitivamente el matrimonio homosexual. El Partido Popular estaba en contra. Han pasado 20 años y el Partido Popular ya está a favor de eso. Yo espero y confío que Vox no tarde tanto tiempo en darse cuenta de eso, y que sean menos de 20 años el tiempo en el que Vox pues también pueda estar a favor de eso. Otra moción que llevábamos era con relación a la situación que estamos viviendo, muy grave, en la ciudad, con el tema de la plaga de ratas que hay. Es algo que se ve a diario. Hay vídeos donde se ven las ratas escondidas debajo de los contenedores, salen, comen con las bolsas de basura que hay tiradas fuera del contenedor y vuelven otra vez a su sitio. Se juntan muchas cosas. El contrato es de 10.000 euros, el contrato que hay. O sea, un ayuntamiento no puede gastar en estos momentos, no puede gastar solamente 10.000 euros para combatir la plaga de ratas al año. ¿Por qué? Pues porque hemos tenido años de lluvia, y en los años de lluvia pues hay que prepararse, hay que planificarse, porque va a haber más, va a haber las plagas aumentan. Y luego el motivo principal es el desastre que hay con el tema de la recogida de basura. Desde el 1 de marzo de 2025 estamos sin contrato.
2: Y también esta mañana la concejal del equipo de gobierno municipal, María Turpín, haciendo las veces de portavoz del gobierno, hacía también la correspondiente valoración de ese pleno ordinario del mes de junio en la sala de prensa del ayuntamiento. Escuchamos seguidamente un extracto de lo más destacado de esa comparecencia de María Turpín.
6: El alcalde defendió que se ha realizado por primera vez un plan municipal de riesgo de inundaciones en Cieza. Ha sido elaborado por el técnico de Protección Civil, Pedro Marín Salmerón. Tanto la oposición como nosotros, totalmente de acuerdo en la necesidad y en lo riguroso de la elaboración de este plan, excepto vos, que bueno, siempre ellos contestando a la secretaria y pretendiendo saber más que ella, pero bueno, la secretaria les explicó que era necesario que pasara por pleno y se aprobó ayer con la abstención de Vox en el ayuntamiento. De alcaldía también, y en riguroso cumplimiento de los acuerdos alcanzados en el Consejo de Aguas de Cieza, se trajeron a pleno varios acuerdos desde Aguas de Cieza. Finalmente se quedaron sobre la mesa a expensas de poder aportar más informes que den mayor seguridad jurídica a esta propuesta. Desde el Partido Popular, la propuesta que defendió Cristo Manuel Lucas, solicitando mayores refuerzos para las fuerzas y cuerpos de seguridad del Estado en todo el litoral murciano por el tema fundamentalmente del narcotráfico. No les tengo yo que explicar, todo lo vemos por desgracia en todos los telediarios y los noticieros, la situación que tienen la Guardia Civil, la Policía Nacional, de abandono de medios materiales y personales. Por parte de Vox hubo una enmienda de adición a la que nosotros también acordamos sumarnos, pidiendo esa tan ansiada equiparación salarial de las fuerzas y cuerpos de seguridad del Estado. Nos sorprendió la postura inicial del PSOE, que no veía clara esa equiparación salarial. Finalmente rectificaron y la propuesta se apoyó por unanimidad. A continuación se debatió una propuesta que se traía de manera conjunta por el Partido Socialista y por el Partido Popular en conmemoración y defensa del Día del Orgullo LGTBIQ+, que como ustedes saben se celebrará el próximo 28 de junio. Este fin de semana estuvimos ya participando en las actividades que organizó la asociación La Traca, que estuvieron, la verdad, hay que darles la enhorabuena por la organización de los actos, tanto la película, la exposición, la lectura del manifiesto, como la posterior comida del domingo, que lo único que podemos decir es el calor que hizo, pero fue un día de verdad precioso de compartir y de celebrar. Este manifiesto se leyó ayer por las dos concejalas, por Melba Miñano y por la concejal de Igualdad, Ana Salmerón. Desde Vox ninguna sorpresa. Continuamos con una petición de Vox reiterada de colocación de sombras en Cieza. Es verdad que con estos calores que están haciendo, toda sombra que haya es poca. Manuel Martínez, concejal de Urbanismo, le recordó que se están haciendo muchas actuaciones para promover que haya cada vez más sombra y que esa sombra sea una sombra natural. Es curioso que esta propuesta que viene de Vox, pues todo ese arbolado viene a través de la Agenda 2030 que ellos tanto critican. El plan de arbolado, el paseo ribereño que se está arreglando y se está renaturalizando, el proyecto de renaturalización de los centros escolares que hemos empezado por el Colegio Cristo del Consuelo y que se está quedando, bueno, se ha quedado precioso, el colegio lleno de árboles, de arena, de plantas para que los niños puedan disfrutar y jugar. El Camino de Murcia, totalmente renovado, con arbolado. Bien, proyectos, todos ellos que promueven una ciudad más verde y una ciudad más accesible y más cómoda para vivir. José Antonio Moreno, concejal de Salud, que explicó que no hay ninguna plaga, que hay una empresa que tiene un contrato con el ayuntamiento, que tiene una planificación anual para el control de plagas, que se está haciendo un seguimiento diario, que hay bichos, es verdad, que hay animales, que hay ratas, que se está intentando solucionar ese problema que viene. Eso sí, reconoció él agravado por la obra que se ha hecho por la Confederación Hidrográfica del Segura en todo el margen del río, donde se han puesto, como ustedes saben, unos plásticos negros para impedir que salgan las cañas y vuelva el bosque de ribera original del río. Pero eso sí que es verdad que provoca que esas colonias de ratas que estaban en el río se muevan a entornos más cercanos. En eso se está trabajando desde la empresa del control de plagas, ya les digo, con un seguimiento diario con el concejal y la empresa.
2: Y es que Don Ida Verde de Cieza, a través de un comunicado de prensa, denuncia que el ayuntamiento de Cieza debe más de 870.000 euros a los empleados municipales. Su coordinador Jesús Sánchez insta al alcalde de Cieza a liquidar inmediatamente la deuda que el ayuntamiento tiene con sus funcionarios correspondientes a los años en que el PP está al frente del gobierno municipal. Izquierda Unida Verde de Cieza ha calificado de inédita la acumulación de deuda más de 870.000 euros que el ayuntamiento mantiene con sus funcionarios correspondiente principalmente al incremento del IPC de los ejercicios 2024 y 2025. En ese sentido, su coordinador Jesús Sánchez ha declarado que no caben excusas por parte del alcalde y su concejala de Hacienda, ya que la liquidación del presupuesto municipal de 2025 arrojó un sobrante de 3.363.846 euros en el capítulo 1 de gastos de personal. Según información facilitada por la Intersindical, estos atrasos derivan de la aplicación del Real Decreto Ley 14/2025 de obligado cumplimiento para todas las administraciones públicas y cuyo abono ya ha sido realizado por la mayoría de las administraciones del país a sus empleados públicos. Ante esta situación, Jesús Sánchez ha destacado el poco interés que viene mostrando el alcalde en abonar a los empleados públicos municipales la deuda por atrasos que el ayuntamiento de Cieza mantiene con ellos. Jesús Sánchez ha concluido recordando al alcalde que una vez cubierta la deuda pública, las leyes financieras establecen la prioridad de los créditos destinados a gastos de personal y obligaciones contraídas en ejercicios fiscales anteriores.
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2: El Consejo de Gobierno de la Región de Murcia se reunía ayer martes con carácter extraordinario y aprobaba la concesión de las medallas de oro y los diplomas de servicios distinguidos a diversas personalidades e instituciones. Las distinciones se van a hacer entrega de ellas el próximo martes 9 de junio en el municipio de La Unión, coincidiendo con la celebración del Día de la Región y el 44 aniversario de la aprobación del Estatuto de Autonomía. Entre las medallas de oro que se conceden se encuentra una de ellas para Domingo Martínez Palomo, ciezano, por su trayectoria en la Casa de Su Majestad el Rey. Ha sido secretario general de la Casa del Rey de 2014 a diciembre de 2024. Se incorporó a la Guardia Civil en 1973 y formó parte del Servicio de Seguridad de la Casa de Su Majestad el Rey. Fue también jefe de Gabinete de Planificación y Coordinación de la Secretaría General de la Casa de Su Majestad el Rey. Es una, como digo, de las medallas de oro que se conceden en este día de la Región de Murcia, y entre los diplomas de servicios distinguidos de la Región de Murcia se encuentra también uno de ellos para la habanera Amalia Gómez Gómez, reconocida historiadora, docente y política. Su labor al frente de la Secretaría General de Asuntos Sociales entre los años 1996 y 2000 durante el gobierno de José María Aznar, su condición de doctora en Historia de América, diputada andaluza, presidenta de Cruz Roja Sevilla y la obtención de la medalla de oro de la Cruz Roja avalan una vida dedicada al servicio público y social.
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0: la salud de la mujer en 2026. El conjunto de Sillasa Vázquez, compuesto por 18 mujeres en la actualidad, invita al pueblo de Cieza a la asistencia de este encuentro, un evento único en la región dentro de un gran ambiente de deportividad, suponiendo una oportunidad de superación para este grupo de mujeres que nunca antes han practicado este fantástico deporte.
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0: El entrenador Carlos Pérez y las jugadoras Paloma Rodríguez y Alicia Buendía lograban un gran éxito con la Bocatelía al proclamarse campeones de la Copa Cadete y Juvenil Femenina de la Federación de Fútbol de la Región de Murcia de Fútbol Sala. Tras este importante triunfo, la competición continúa. Este fin de semana, Carlos Pérez y Paloma Rodríguez viajan a Zaragoza con el equipo cadete para disputar la fase previa del Campeonato de España de Clubes. Por su parte, Alicia Buendía se desplaza hasta El Ejido junto al conjunto juvenil con el mismo objetivo. Los tres afrontan así un nuevo reto nacional después de firmar una destacada temporada en las competiciones regionales.
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0: El Club Deportivo Olla del Campo inicia una nueva etapa con la elección de Carlos Fermín Benavente Navarro como nuevo presidente de la entidad. Su nombramiento fue ratificado durante la asamblea celebrada esta semana, en la que también quedó constituida la nueva junta directiva que tomará las riendas del club tras la dimisión del anterior equipo gestor. La reunión contó con la asistencia de más de 70 socios de los cerca de 100 que tenían derecho a participar. Durante el encuentro, la junta saliente realizó un balance de los años al frente del club, explicando los motivos de su marcha y repasando el trabajo desarrollado durante este periodo. Los asistentes agradecieron la labor realizada por la directiva saliente y reconocieron el compromiso mostrado con la entidad durante estos años. Al presentarse una única candidatura, encabezada por Carlos Fermín Benavente, no fue necesario realizar votación. Tras su proclamación como presidente, se dio a conocer el equipo que le va a acompañar en esta nueva etapa al frente del club. Benavente mantiene una estrecha vinculación con el Club Deportivo Olla del Campo. En el pasado formó parte de la entidad como jugador y más recientemente ejercía labores como entrenador en las categorías de base. Además, pertenece a una familia históricamente ligada al club, ya que tanto su padre como su tío José ocuparon anteriormente la presidencia. La nueva junta directiva contará también con la participación destacada de José Tomás Benavente y Darío Carrasco, este último con una especial responsabilidad en el área deportiva del club.
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0: Nada más, esto es todo de momento. La previsión meteorológica apuntaba para hoy cielos poco nubosos con nubosidad de evolución diurna en las sierras, temperaturas mínimas en ascenso en el mar menor y en descenso sin cambios en el resto, máximas en descenso notable para las máximas del interior, vientos flojos a moderados de componente este con intervalos fuertes de madrugada en el campo de Cartagena. Y para mañana jueves, cielos poco nubosos con intervalos de nubes medias y altas al final y de nubes bajas matinales, temperaturas mínimas con ligeros cambios, máximas en ascenso en el interior y en descenso en el litoral, vientos flojos de componente este girando a componente oeste y aumentando a moderados en el litoral. Hasta aquí llegamos en este informativo. Que tengas una buena tarde de miércoles. Sigue ahora la programación habitual en Onda Cieza. Continúa la música haciéndote la mejor de las compañías.

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0: través de la nueva escena flamenco pop nacional, Wisteenberg presenta Odio, un single cargado de sentimiento que continúa desarrollando ese sonido entre pop urbano y raíces andaluzas que define su proyecto.
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0: Después de 4 años de silencio, Fito y Fitipaldi regresan con un álbum sin versiones, solo puro rock con corazón. A Contraluz es un reflejo de luces y sombras en el amor, un tema que conquista al público con una mezcla de fuerza y melancolía.

0: Más allá del urbano convencional, Galdar muestra a un Quevedo explorando sonidos junto a Tony Tuntun en el Baifo, apostando por la mezcla cultural. Esto suena distinto.
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0: Kiko y Sara junto a Álvaro García lanzan esto, Adolescentes 2.0, la secuela urbana sobre el primer amor digital, dramas de TikTok y caos juvenil.
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4: Ha traído los ventiladores de pie, de techos, los splits y los climatizadores.
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1: Cuando el ritmo se mezcla con la emoción, aparece Rau Alejandro. Dando vueltas, continúa su línea de éxitos combinando flow, melodía y una producción muy cuidada.

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0: Las 3:30.
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0: escena urbana española bohemia apuesta por melodías suaves y una interpretación cercana que conecta desde la primera escucha. Son Toni Kroos y Curro.
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0: con rap enérgico e imágenes futuristas para sus conciertos globales. Siguen rompiendo récords tras giras masivas.
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0: Lady Gaga, artista icónica estadounidense, nos presenta The Death Dance, un tema que destaca por su mezcla de pop experimental y elementos teatrales.

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0: de Becky G llega tras años de peticiones de fans. La californiana combina ritmos urbanos con su estilo personal en este sencillo con fuerza y conexión emocional.
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0: Con un sonido fresco y letra optimista, Superestrella subraya el crecimiento artístico de Aitana y su capacidad para conectar con nuevas generaciones a través de mensajes positivos.

Manuel Carrasco lanza O si pudiera, siguiendo la línea de sus grandes éxitos dentro del pop nacional, con letras que conectan con el público. ¡Dale al play!

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0: contigo une fuerzas con Lia Cali y Alma en Tus Iniciales, un tema que mezcla emoción, fuerza y sonido actual dentro de la nueva escena nacional. ¡No te lo pierdas!
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0: 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Diego Torres y Manuel Carrasco colaboran en Vas a Quedarte, un baladón lleno de esperanza y compromiso. Este tema pertenece al álbum Conjunto Encuentros, que reúne voces protagonistas de la música latina y española.
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Desde Zaragoza y con casi 3 décadas de trayectoria, Eva Amaral y Juan Aguirre siguen mezclando emoción y personalidad propia en No quiero más canciones tristes. Una canción nacida entre música, cine y espíritu generacional. Son Amaral. 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
4: Quien se lo queda pierde, une voces femeninas en una ruptura decidida con ritmo potente. Juntas liberan todo el peso emocional de golpe. Son Lorna, Daniela Garzal y Chus Santana.
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Hay artistas que convierten su historia en canciones. El último disco es lo nuevo de Carlos Vives, mezclando pop latino y raíces colombianas con ese sonido cálido que lo acompaña desde hace décadas.

Alejandro Sanz presenta Bésame, una balada romántica que refleja su madurez musical y letras cargadas de sentimiento, parte de su reciente álbum que sigue cosechando éxitos. Nueva colaboración con Shakira.

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1: 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Las 4:30. 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

0: para moverte, Mambo trae esa vibración latina con toque moderno de Antonel y original Elías. Un combo que no falla. ¡Dale volumen!
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0: Desde las Islas Canarias al circuito latino-europeo, Dani Romero mantiene intacta su esencia electrónica y urbana en Más Rico, Más Guapo. Uno de sus lanzamientos.

El vídeo de Besos Dorados es pura poesía. Vendimia, Tahona y abuelos bandurrieros. Anthony Zeta dice que Pablo Alborán lleva la luz de Granada en las venas y juntos han creado un himno rural que suena a hogar y que te llega al alma.

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0: 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La pegatina desde Barcelona regresa con Siempre nos tienes aquí. Una rumba fusión catalana desde el álbum Siempre. Alegato festivo de apoyo incondicional que enciende cualquier escenario con una energía inagotable. Buscamos

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0: Anitta vuelve a mezclar ritmos brasileños con esencia latina en Varias Quejas, un tema con sabor tropical que engancha desde el primer segundo. Dale al play, que esto es puro verano.
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1: Pues nada, queridas amigas, queridos amigos, que por aquí aparecemos, aquí estamos como siempre, al filo de las 5 en punto de la tarde, en las 4 en la Comunidad Canaria, arrancando los motores de esta edición de hoy, miércoles, de A Toda Radio. Es normal, es natural que te recuerde que tenemos en marcha nuestro WhatsApp para que así lo puedas utilizar, 694-2474-57, y también es normal que te recuerde que durante toda la tarde vamos a tener musicón del bueno. Saludos de tu amigo José Ibáñez.

0: Estábamos arrancando la edición de hoy miércoles con lo nuevo para Mau y Ricky, ya sabes, los hermanos de Evaluna Montaner y por tanto los cuñados de Camilo, ¿sí? Mau y Ricky, que nos traían este ay, ay, ay, ay, ay, ay, así es como se llama, ¿eh? Y ojo, porque nos quedamos ahora con Devotion, Switches Emotion, que dicho así igual no te suena, pero que sepas que es la vuelta para Joel Corry con un clásico noventero actualizado a las dance floor, a las pistas de baile de 2026.
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0: Bueno, pues nada, que hacemos la radio interactiva, que toca WhatsApp, ¿eh? 694-2474-57, la petición de Jesús, ahí estaban Nacho Canut y Olvido Cara, es decir, la gente de Fangoria con Me Voy, y ahora es el momento de irnos, sí, pero hasta Brasil, donde nació Alok Pérez Petrillo, más conocido simplemente como Alok, que viene con Khalid para traernos Dive Into Me.
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Por supuesto que sí, en esta tarde de miércoles teníamos que contar con este trío que nos llega directamente desde Valencia. Ahí estaba Javi, Vicente y Ramón, que son los chicos de Bombay con Quédate conmigo hasta el amanecer. Y también hoy teníamos que contar con J-Lo, con Jennifer López y además contando con la producción de David Guetta para traernos su Save Me Tonight.

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0: Las 5:30.
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minutos, 4 de la tarde, 33 minutos. Si nos escuchas en Canarias, ahí estábamos de nuevo echando la mirada atrás, viajando hasta 2020. Nuestra sección de música del recuerdo en A Toda Radio, rescatando a Ariana Grande, esta norteamericana con raíces italianas que nos traía su posición.

0: es una canción que habla de la celebridad y también de la fugacidad del éxito, y por eso precisamente se llama como una de las actrices más conocidas de Hollywood de toda la historia, Elizabeth Taylor. Así se llama esta nueva canción, que es el último éxito para la norteamericana Taylor Swift. Y ahora llega Leiva con Hasta que me quede sin voz, desde la película documental autobiográfica del madrileño.
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Free to Love, así es como se llama la vuelta para los de Adam Levine, contando además con un viejo conocido suyo, con Nile Rodgers, que les ha producido esta canción. Son los Duran Duran, y atención, porque de nuevo vamos con una petición más. 694-24-74-57. Es José Luis quien nos pide Por un pendejo no se llora. Ya sabes, Manuel Turizo, el colombiano.

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0: Son las 6.
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0: La unión entre dos DJs, uno chico, la otra chica, uno escocés, la otra irlandesa. Es la nueva producción de Calvin Harris, además con Jay-Z poniéndole la vocal, y se llama Satisfy. Y atención, porque seguimos bailando en A Toda Radio con Sorry Papi, esa adaptación de todo un clásico llamado originalmente La Colegiala, que ha hecho Topi, pero junto con Becky G.
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0: nacido en Rotterdam en 1995, es toda una institución en lo que a música de baile se refiere, el Oliver Handel. Su última canción, esto que hemos estado compartiendo contigo aquí en A Toda Radio, y que se llama Run. Y ojo, porque de nuevo activamos nuestro WhatsApp 694-2474-57 y estamos recibiendo la petición de Rafa, que nos pide Muérdeme, el éxito del colombiano Juanes junto con Bomba Estéreo.
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0: El australiano vuelve y además con una canción que únicamente vas a encontrar incluida dentro de la edición deluxe de su último trabajo llamado genéricamente Before I Forget. Esto es Pieces y es lo último para The Kid LAROI. Y es tan fácil, es lo último para la chica de Slomo, es decir, para Chanel.
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12: Las 6:30.
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0: 6 de la tarde, 34 minutos, una menos en Canarias, viajando a través del tiempo y además cumplimentando una petición, ya que Ana nos pedía en el 694-24-74-57 algo de Luis Fonsi, y nos lo hemos encontrado en esta producción del italiano Eros Ramazzotti. Los dos conjuntamente triunfaron en 2019 con este Por las calles las canciones. Y ojo, que tengo lo nuevo de Olivia Rodrigo, se llama Drop Dead y suena así de bien.
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0: peticiones en esta tarde de miércoles. 694-2474-57. Era Paco quien quería como un ataúd una de las últimas entregas desde El Monte de los Aullidos, así se llama genéricamente el último trabajo para Fito Cabrales y Fittipaldis. Y ahora llega Drive Safe, esa colaboración al 50-50, al 50% entre Miles Smith y Niall Horan.
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Se llama Nick Rivera Caminero, pero todo el mundo le conoce únicamente como Nicky. Nicky Jam, claro, ¿eh? Esto es lo último para él, se llama Loco por Verte, todo un auténtico power play latino. Y ahora llega la reinterpretación del clásico Insomnia de Faithless por parte de Bebe Rexha. Ahora se llama Nueva Religión, New Religion.

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17: Son las 7.
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0: Unión entre Puerto Rico, Colombia y Miami con Carlos Efrén Rosado, Grace y Yelena Rendón y también Steve Aoki en la producción. Es decir, esto es lo último de Farruko junto con Grace y además contando con Steve Aoki. Se llama Ya Pa' Qué. Y atención porque bajamos un poquito la intensidad, que no la calidad, para quedarnos con Stay Love, la vuelta para el británico Luis Capaldi.
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0: pues esto nos lo pedía Carla en el 694-24-74-57, siempre a través de WhatsApp. Por si no te has dado cuenta y uno está aquí para algo, te diré que efectivamente esto es lo último de Tini Stossel, de Tini, junto con Ulises Bueno, y se llama Dos Amantes. Y ojo, porque ahora llega Charlie Puth con Ícaro Hurtada. Esto se llama Hum y yo sé que te va a gustar.
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lo hago yo, ¿eh? Esto no te lo pregunto yo. Te lo pregunta Álvaro de Luna, este sevillano nacido precisamente en Hispalis en 1994 y que durante mucho tiempo fue el líder de Cincinnati, ahora en solitario. Y ojo, yo sí sé dónde está ella, en su ciudad, en Albuquerque, en Nuevo México. Demi Lovato nos

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2: las 7 y media.
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0: Que nos sigue encantando como la primera vez que la escuchamos, que tampoco nos hemos ido demasiado atrás en el tiempo, hasta 2024, con esa colaboración de Taylor Swift y Post Malone llamada Fortnite. Y ojo, porque volvemos al presente con la petición de Sara en el 694-2474-57. Llega Miriam Doblas, Lola Índigo, asociada a Lía Cali, para traernos tus iniciales.
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0: Mr. Electric Blue, así es como se llama. Por fin, nuevo sencillo para Benson Boone, el chico responsable de Beautiful Things. La verdad es que con estas canciones uno se declara fan incondicional del norteamericano, ¿eh? Y también somos fans incondicionales de esta mujer menorquina, nacida el 11 de marzo de 2004. Se llama Kiara Oliver y nos trae su puzzle.
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Efectivamente, se trata de los surcoreanos BTS, los BTS, que son responsables de temas como Dynamite, pero presentando este nuevo sencillo llamado Swing, que además nos lo había pedido Juli en el 694-2474-57. Dejamos Corea del Sur para quedarnos en España. En concreto, nos vamos hasta Ayamonte con María Isabel y con su Venus 1414.

0: María Isabel, que nos traía Venus 1414. Y nosotros que concluimos la edición de hoy miércoles de A Toda Radio. Ya sabes, te decimos aquello de bye bye, arrivederci, sayonara o fidersin desvidaña, chao chao, adiós en definitiva. Y te invitamos a que, primero, sigas escuchando la radio, que llegan ahora los compañeros, y segundo, que mañana jueves nos juntemos en torno a este punto del dial a partir de las 5 de la tarde, una menos en Canarias. Te estaré esperando, ¿eh? Saludos de tu amigo José Ibáñez. Un besazo si eres nena, un abrazo si eres nene. ¡Adiós!
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14: Son las 8.
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Un temazo que invita al verano. Sí, un verano cualquiera, el pasado, el de hace dos, o el próximo verano que está por llegar. Soleado, soleado de Mike Towers y Quevedo. Así marcan el inicio de este programa hoy. Con el saludo de Jesús. Encantado de estar contigo en estas próximas dos horas que vienen cargaditas de interesantes sonidos. Novedades, discos actuales que no paran de girar en la radio. Empezamos ya. 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

0: ¿Qué tal? ¿Cómo estás? Saludos, Jesús. Sí, González, un placer acompañarte en esta nueva etapa actual que comienza aquí ahora con interesantes propuestas que te vamos a poner en cuestión de segundos. Nosotros ya le vamos dando al botoncito del play. ¿Te animas?
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0: Pues venga, activamos la maquinaria. Hoy contamos con interesantes sorpresas que nos van a llevar hasta Sidecars. También habrá un momento para Neil Moliner, Pablo López y muchos más que van a ocupar tiempo en la radio. No faltará Rosalía. Después de su exitazo en los Beat Towers, nosotros encantados de estar contigo.
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0: Hoy nos dejaremos encandilar por el sonido de Hilary Duff, que a pesar de haber perdido a su padre, está más fuerte que nunca. Además de eso, traemos a otros invitados, como Leire Martínez y La Pegatina. Empezamos ya.
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0: Oficialmente lo hacemos en compañía de Sino Spyro. Esto es Die on the Hill. Un tema que está sonando en todas partes, a todas horas y con el volumen de la radio todo a todo gas. Porque lo más actual, valoramos lo más importante de hoy.

magnífica, sensacional, entrañable y todopoderosa Sin Spyro. Die on this shield. ¡Qué pasada! Y nada, estaremos con otro que también tiene talento, Luis Capal.

0: la edición 2026 de los Beat Towers. Rosalía. Ya en camino. Un artista country que está atrapando la atención de muchísimo público en el mundo.
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0: Nos referimos a Luke Combs. Es el Teenager y nos trae...

este muchacho tiene 36 años. Desde Palmsville, Carolina del Norte. Ya tiene algún que otro premio.

0: Conciertos.
1: Vamos a dar paso a invitados como Antonio Carmona, Alejandro Sanz,
0: Todo en Acción
1: y Fito y Fitipaldis.

Ese es el ruido de Leire Martínez y de su colaboración especial con Miranda. España y el mundo latino se unen a través del ruido que hace.

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0: para las tenis también.
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0: Cuidado con Ryan Castro, Capo y Gangsta. Vaya trío. Esto se titula La Villa.
2: Ay,

Oasis, más allá de las Hatrex. Otro fenómeno musical del año, de la temporada. Gabriela. Esto es de Ryan Castro, Capo y Gangsta. La Villa. Desde rincones del mundo diferentes, idiomas mezclados, aquí llega

La Academia del Pop se siente muy bien respaldada, muy bien representada por estas 6 chicas que conquistaron al jurado y a los fans. Aquí está el sonido de Gabriela. Y en la ciudad de Nueva York nace un nuevo fenómeno. Lleva semanas y semanas sonando en la radio lo más actual, Sunball con Back to Friends. Tenemos diferentes temas que de forma simultánea están sonando cada día en la radio, lo más actual.

Sambor, sí, estamos conociendo a este muchacho jovencísimo que tiene un futuro increíble, igual que los dardos que dan en la Diana. Fenómeno global de Romeo Santos y Prince Royce. Sin duda, un tema que está radiándose en todas las plataformas, ¿eh? Millones y millones de reproducciones han vuelto a dar en la Diana, ellos dos juntos.

Ritmo de Bachata. Se mueve la audiencia actual en este momento, gracias a Romeo Santos y Prince Royce. Dados que dan directamente en la diana. Como dice el Chambao, es para ti. Ha llegado la voz de Damari. Chambao, veterana.

0: Esta canción es para ti.
1: Es para ti.
0: Gracias a la voz de Chambao, que le pone puro sentimiento, una explosión de sensaciones buenas. Bajo el paraguas de Chambao, la voz de la Mari da paso a Neil Moliner.
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0: especie de carta con la que promete reencontrarse con sus seres queridos. Un tema muy personal, ¿eh? Un mensaje al futuro con el que quiere tranquilizar a sus familiares de cara al peor de los días, cuando hay que enfrentarse a la muerte.
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0: Ya estaremos con

0: de Paul.
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0: Sí, sí, la última que le queda, en la recámara. De Paul, esa risa actual. Y así lo escuchamos en la radio una vez más.

Esta es la última bala de Paul. Y atención, porque están cerca de las luciérnagas de Asturias, Senol. Otro artista emergente de Asturias directamente a Madrid para triunfar por lo más alto. Así lo demuestran canciones como esta.

El tema de Luciérnagas está incluido en un disco, Tutto Pazza, desde Warner Music. Nuevas canciones que tenía preparadas el asturiano fincado en Madrid, Enol Borrego. 15 nuevos temazos bajo el título Tutto Pazza. Más regalos, lo que viene, Pano López, Marlon y Sidecars.

0: darte de soñar despierto en esta nueva etapa. Toma un poco una base piano rítmico que mola. Ahí está.
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0: Dios es un stalker, Rosalía. Yo te...

Destacó con vigor en los Epic Awards. No pasó desapercibida. Ella, sí. Rosalía, atención Romantic, ya está. Ya está el disco completito en tus oídos y qué bien suena prácticamente todo el contenido. Nos encanta y qué regalo para tus sentidos, Bruno.

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1: Bien, amigos actuales, amigas actuales, como siempre llegamos al final de lo más actual. Lo hacemos en compañía de una canción que nos pone justo en el final del programa. Mañana más y mejor. Nos lleva hasta el final de lo más actual, Maluma y Kane García. Hasta mañana.
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más loca en la cual no tienes que medir el recorrido. Mide el espacio que ya no ocupan tus dudas en esta semana, ¿eh? Yo lo hago así. Ahí estaba nuestro inicio. Quiero que bailes en mayúsculas hoy y siempre. Y si no, bing bong. 8 Sound. Al level 10.

diplomático es un himno en África y por nuestra visita a esa cabina del Triple Five, uno de los clubs más importantes de dicho país, pues creamos remixes

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veces, familia, hay que perderse voluntariamente la música para encontrarse uno mismo. Siente cómo cada nota encaja perfectamente en tu rompecabezas emocional con este viaje al pasado elegido para hoy.

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1: Cada fin de semana, varias salas distintas viven esto, ¿eh? Si tienes la tuya, imagina esa energía en tu cabina. Escríbeme y te cuento, ¿eh? No lo dejes porque será tarde, ¿eh?

0: Los demás puestos están ocupados. HSA.
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0: Son las 11.
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0: Rubia desde Swatch Sound. Saludos también, cada día sonando aquí en esta radio para ti.
1: El miércoles es un gran día para planear tu jueves y viernes.

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0: seáis, no seáis copiones. Tened vuestro estilo y parte del estilo es la música que ponéis. Si necesitáis material que nadie más tenga, hablad con los que saben cocinarlo en el estudio. Sed originales, por favor. Y para eso vale la recomendación del creador de este remix, nuestro compañero Andrés Onrubia.
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Otra joyita que me he encontrado en el disco duro, en la carpeta Un Rubia. Este hombre no para. Lo mejor que sea tan currantes que nosotros nos llevamos estos temazos. Atentos a este Comernos Remix para Badgie Al y Omar.

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1: Me voy, pero os dejo con un buen sabor de boca. 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

0: Son las 11 de la noche y 59 minutos.
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pasan y otras que se quedan. Las que se quedan están aquí. 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

0: de la nueva escena flamenco pop nacional, Wisterberg presenta Odio, un single cargado de sentimiento que continúa desarrollando ese sonido entre pop urbano y raíces andaluzas que define su proyecto.
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0: Después de 4 años de silencio, Fito y Fitipaldis regresan con un álbum sin versiones, solo puro rock con corazón. A Contraluz es un reflejo de luces y sombras en el amor, un tema que conquista al público con una mezcla de fuerza y melancolía.

Más allá del urbano convencional, Galdar muestra a un Quevedo explorando sonidos junto a Tony Tuntun en el Baifo, apostando por la mezcla cultural. Esto suena distinto.

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0: Kiko y Sara junto a Álvaro García lanzan esto, Adolescentes 2.0, la secuela urbana sobre el primer amor digital, dramas de TikTok y caos juvenil.
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0: 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Esto es Play Éxitos en Onda Cieza. Una sucesión de temas que están marcando el ritmo del momento. Si suena aquí, ya sabes lo que es.
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10: De

Cuando el ritmo se mezcla con la emoción, aparece Rauw Alejandro. Dando vueltas, continúa su línea de éxitos combinando flow, melodía y una producción muy cuidada.

0: escena urbana española bohemia apuesta por melodías suaves y una interpretación cercana que conecta desde la primera escucha. Son Toni Kroos y Curro.
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0: con rap enérgico e imágenes futuristas para sus conciertos globales. Siguen rompiendo récords tras giras masivas.
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0: Lady Gaga, artista icónica estadounidense, nos presenta The Death Dance, un tema que destaca por su mezcla de pop experimental y elementos teatrales.

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0: de Becky G llega tras años de peticiones de fans. La californiana combina ritmos urbanos con su estilo personal en este sencillo con fuerza y conexión emocional.
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0: Con un sonido fresco y letra optimista, Superestrella subraya el crecimiento artístico de Aitana y su capacidad para conectar con nuevas generaciones a través de mensajes positivos.

Manuel Carrasco lanza O si pudiera, siguiendo la línea de sus grandes éxitos dentro del pop nacional, con letras que conectan con el público. ¡Dale al play!

0: contigo une fuerzas con Lia Cali y Alma en Tus Iniciales, un tema que mezcla emoción, fuerza y sonido actual dentro de la nueva escena nacional. ¡No te lo pierdas!
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0: Diego Torres y Manuel Carrasco colaboran en Vas a Quedarte, un baladón lleno de esperanza y compromiso. Este tema pertenece al álbum Conjunto Encuentros, que reúne voces protagonistas de la música latina y española. Yo sí.

Desde Zaragoza y con casi 3 décadas de trayectoria, Eva Amaral y Juan Aguirre siguen mezclando emoción y personalidad propia en No quiero más canciones tristes. Una canción nacida entre música, cine y espíritu generacional. Son Amaral. 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
4: Quien se lo queda pierde, une voces femeninas en una ruptura decidida con ritmo potente. Juntas liberan todo el peso emocional de golpe. Son Lorna, Daniela Garzal y Chus Santana.

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0: Soy Rosalía.
1: Hay artistas que convierten su historia en canciones. El último disco es lo nuevo de Carlos Vives, mezclando pop latino y raíces colombianas con ese sonido cálido que lo acompaña desde hace décadas.

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Alejandro Sanz presenta Bésame, una balada romántica que refleja su madurez musical y letras cargadas de sentimiento, parte de su reciente álbum que sigue cosechando éxitos. Nueva colaboración con Shakira.

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3: ¿Y el flow cómo es? Díselo, Antonel. 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

0: 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Mambo trae esa vibración latina con toque moderno de Antonel y original Elías. Un combo que no falla. ¡Dale volumen!
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0: Desde las Islas Canarias al circuito latino europeo, Dani Romero mantiene intacta su esencia electrónica y urbana en Más Rico, Más Guapo. Uno de sus lanzamientos.

El vídeo de Besos Dorados es pura poesía. Vendimia, Taona y abuelos bandurrieros. Anthony Z dice que Pablo Alborán lleva la luz de Granada en las venas y juntos han creado un himno rural que suena a hogar y que te llega al alma.

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3: La pegatina desde Barcelona regresa con Siempre nos tienes aquí. Una rumba fusión catalana desde el álbum Siempre. Alegato festivo de apoyo incondicional que enciende cualquier escenario con una energía inagotable.

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3: ¿Cómo es?
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0: Anitta vuelve a mezclar ritmos brasileños con esencia latina en Varias Quejas, un tema con sabor tropical que engancha desde el primer segundo. Dale al play, que esto es puro verano.
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Paula Cook firman Rayito de Luz, un tema que conecta con el público joven por su estilo accesible y su mensaje positivo.

fino y sonido urbano suave, más bonita muestra la evolución artística de Belén Jurado, una de las voces emergentes que más está creciendo dentro del circuito joven nacional.

0: 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Ha sido un placer acompañarte con los sonidos más actuales. Recuerda, saludos de Javier Martín. Aquí, la música siempre suena a éxito.
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2: Ya dos décadas, cuatro lustros, 20 años.